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4: Oye, usted no lo va a creer, pero nosotros cada mañana esperamos con ansia para poder hacer este trabajo que amamos tanto y poder compartir con ustedes en sus hogares, en su trabajo. Es una alegría tremenda, la misma alegría que pretendemos darle cada día, juntándonos a través del 93.7 y deseándole siempre lo mejor cada día que comienza ahí, deseándole lo mejor y que le vaya bien en todo. Y recordarle que usted puede participar con nosotros, es parte importante del matinal, es parte importante de la programación de este matinal. Vamos escuchando la música que nos hace disfrutar usted. Usted es la DJ, nosotros somos la mera herramienta de dejar programaditos los temas y de tratar de entretener e informar como cada día. Y ya estamos listos para eso, listos y dispuestos, así que comencemos, Noah, rápido, rápido, para disfrutar ya de este comienzo de día. Bienvenidas y bienvenidos.

0: 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Mi padre, peón antiguo, el suyo, administrador. Claro que cuando uno es chico, no entiende la diferencia. Qué lindo haber sido dueño, ¿no?, de tan tremenda inocencia. El fondo, jugando entero, lo habíamos recorrido. Yo le ganaba casi siempre, porque era algo más crecido. 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Me la empató muy re bien, después me soltó el doblado. Entiende bien, Veno, lo que digo, si no, cortáis por otro lado. Ahí me metí a las tomas. El trabajo, dije, aunque lo pierda. Me peleé hasta con los pacos. 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Eso no corre conmigo. 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Y aquí me tienen ahora, con los bolsillos pelados, sin pega en ninguna parte y con el hocico hinchado. Y se me viene el problema, todavía la estoy queriendo. Los hombres, dije una vez, piensan como hombres y me estoy desconociendo. 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Y esto ya está decidido por el único camino. 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

¿Qué tal, amigos y amigas? Bienvenidos, bienvenidas a este mini especial dedicado a uno de los artistas más talentosos y carismáticos de la movida tropical actual. Un hombre que con su voz y su puesta en escena ha renovado el sonido de nuestra cumbia. Hoy celebramos a Jordan. Prepárense para cuatro éxitos que se han convertido en la banda sonora de nuestras fiestas. Y para conocer un poco más de su exitosa carrera, a bailar se ha dicho. En el año 2013, este tema se convirtió en una verdadera explosión radial, con un ritmo pegajoso y una letra que narra el fin inesperado de una relación. Jordan logró conectar de inmediato con el público. Lo que hace especial a esta canción es el arreglo de vientos y esa energía que invita a cantar a todo pulmón. Fue el tema que lo consolidó como solista después de su paso por agrupaciones importantes, demostrando que tenía un sello y la voz para liderar las listas de popularidad. Escuchamos este gran éxito de Jordan.

Les cuento que esta es una de esas canciones que no pueden faltar en ninguna celebración, lanzada en un momento clave de su carrera. Y ahora regresas, aborda el tema del arrepentimiento de un viejo amor que intenta volver cuando ya es demasiado tarde. Jordan le imprime una fuerza interpretativa única, mezclando la picardía de la cumbia con una letra llena de orgullo y determinación. Se ha convertido en un clásico de su repertorio, siendo una de las más coreadas en festivales y escenarios a lo largo de todo el país. Cantamos con fuerza y bailamos el tema Y Ahora Regresas.

Para cerrar este bloque, tenemos su exitosa versión de este clásico. Jordan toma una balada conocida y la transforma en una cumbia potente que narra la rivalidad por el amor de una mujer. Es un tema que demuestra su versatilidad para adaptar grandes composiciones al ritmo tropical. Con esta canción, Jordan reafirma que la cumbia es el lenguaje perfecto para contar grandes historias de la vida real.

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0: Y seguimos disfrutando de esta mañana de día miércoles, donde estamos compartiendo como siempre con ustedes a través del 93.7 y a través de www.entreolas.cl. Su mañana entretenida, su radio Entreolas FM. Desde la comuna de Navidad está nuestra planta de transmisiones para toda la comuna de Navidad, para parte de la quinta región, para otras regiones y fuera de Chile a través de www.entreolas.cl. Así nos vamos acompañando como cada día, ¿cierto? Con la música. ¿Qué les parece que sigamos disfrutando de la música? Que sigamos disfrutando de nuestro estilo que les acompaña día a día. Habíamos estado escuchando un mini especial. Hemos querido dejar este trabajo dentro de la mañana para que lo vaya conociendo. Para muchas personas que a lo mejor no conocen, que dentro de la semana también van sonando estos mini especiales que hemos hecho con harto cariño, con harto trabajo, con dedicación, porque nos gusta hacer este trabajo también. Vamos a escuchar ahora, les voy a dejar el mini especial de Cristian Castro para que sigan disfrutando ahí en la casita o en el trabajo de buena música, y en este caso de uno de los grandes artistas mexicanos, Cristian Castro, en este mini especial.
1: ¿Qué tal, amigos y amigas? Bienvenidas, bienvenidos a un mini especial dedicado a uno de los intérpretes más técnicos y apasionados de México. Heredero de un talento innegable, ha sabido construir una carrera brillante con una voz que alcanza notas imposibles. Hoy celebramos a Cristian Castro. Prepárense para 4 temas que se convirtieron en clásicos instantáneos y para conocer las historias de este artista que canta con el alma en la mano. Comenzamos. Corría el año 1992 cuando un joven Cristian Castro irrumpía en la escena musical con este tema de su álbum debut, Agua Nueva. Fue una explosión absoluta. La canción mezclaba el pop con un toque de rock ligero que la hacía sonar moderna y fresca. No Podrás se convirtió en un himno de orgullo tras una ruptura, con un coro que todo el continente se sabía de memoria. Lo más impresionante es que a pesar de ser su primera carta de presentación, le permitió competir en las listas de popularidad con figuras ya consagradas, demostrando que el hijo de Verónica Castro tenía luz propia y una potencia vocal que daría mucho que hablar. Escuchamos el tema No Podrás, de Cristian Castro.

En 1993, Cristian Castro reafirmó su estatus de ídolo con esta balada desgarradora. Originalmente era un tema de música norteña del grupo Bronco, pero Cristian la transformó en una pieza de pop orquestal elegante y profunda. La letra narra la dificultad de soltar un amor que ha marcado la vida para siempre. Y la interpretación de Cristian, llena de matices y sentimientos, la llevó al número uno en las listas de Billboard. Es la canción que lo consagró como el nuevo rey de la balada en los años 90, logrando que su voz se escuchara desde las radios más románticas hasta los festivales más grandes. Escuchamos el tema Nunca Voy a Olvidarte.

Llegando al nuevo milenio, en el año 2001, Cristian Castro dio un giro hacia un sonido más bailable y veraniego con Azul. La canción es pura energía y describe la sensación de plenitud que otorga un nuevo amor. El video, grabado en las playas de Miami, reforzó esa imagen de frescura y libertad. Fue un éxito tan masivo que se convirtió en una de las canciones más radiadas del año y le permitió ganar una nueva generación de fans. Azul demostró que Cristian no solo sabía hacernos llorar con baladas, sino que también dominaba el pop rítmico con una facilidad increíble. Vamos a escuchar de Cristian Castro, Azul.

Para cerrar este mini especial, tenemos un tema que destaca por su dramatismo musical. Lloviendo Estrellas es una canción que juega con metáforas celestiales para hablar de la intensidad de la pasión y la entrega. La producción es impecable, con arreglos que resaltan la capacidad de Cristian para sostener notas altas con una claridad envidiable. Se ha convertido en una de las piezas más solicitadas en sus conciertos, cerrando con broche de oro este recorrido por la carrera de un artista que, pase lo que pase, siempre nos entrega el corazón en cada interpretación. Escuchamos Lloviendo Estrellas.

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Los boleros, parte del recuerdo, y que Luis Miguel en su tiempo hizo bolero 1, bolero 2, creo que llegó hasta el 1200 por ahí, hoy que hizo boleros, pero preciosos, ¿no? Quedaron preciosos sus álbumes que la gente consumía mucho, sí, los compraba como pan caliente los discos que sacaba Luis Miguel y ganó. Harta luquita Luis Miguel con los discos, ¿ah? Sí, se la mandó con los boleros. Y la música del recuerdo es la que tiene esa magia, pues, de que nos atrapa y nos gusta a todas y todos. ¿Qué le parece que para seguir disfrutando de la música, para seguir disfrutando de estos temas, vamos a escuchar ahora a uno de los grandes de la música del recuerdo? Porque lo piden harto, digo yo, mucho. Y hoy día nos pidieron dos temitas de él, así que los vamos a dejar. Estamos complacientes hoy día en la música, y Emilio José quiere estar tocando por partida doble. ¿Cuáles son los temas? Mi barca y nuestra playa. Vamos a escucharlo.

Ahí estaba Emilio José con este tema, La Barca y Nuestra Playa. Música que nos van solicitando hasta ahora de la mañana y que nosotros vamos compartiendo con alto cariño, porque nos gusta entregar la música que a ustedes tanto les gusta. Son las 11:31 y los quiero seguir invitando, amigos y amigas, a que sigan nuestra sintonía, porque vamos a agradecer primero a nuestros auspiciadores, para que esté atenta y atento y usted los vaya a visitar. Pero también vamos a hacer una invitación, porque hoy día a las 12 comienza

0: dejando para que usted también tenga compañía amena en el transcurso de la tarde. Vamos a una pausa comercial y ya regresamos.
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se armó la rumba. Hoy, en nuestro mini especial, recibimos a una leyenda de la música tropical, una voz prodigiosa que formó parte de la histórica Sonora Malecón y que hoy, como solista, nos sigue regalando el sabor auténtico de la cumbia y la salsa. Con ustedes, el gran Luis Lambis. Vamos a recorrer cuatro joyas de su repertorio que son garantía de pista llena. ¡A gozar! No se puede entender la historia de la cumbia moderna sin mencionar este himno. Luis Lambis le dio voz a esta historia de traición y pasión que se convirtió en un fenómeno en toda Latinoamérica. Con estos metales potentes y el ritmo sabroso de la Sonora Malecón, es una canción que conoce todo el mundo. Lambis demuestra aquí su capacidad para narrar historias con sabor, convirtiendo un reproche amoroso en un motivo para bailar sin descanso. Es

Siguiendo la línea del despecho bailable, Impostora es otro de los grandes aciertos de Landis. La letra encara a una mujer que fingió un amor que no sentía, pero lo hace con un ritmo tan contagioso que es imposible estar triste escuchándola. Luis Landis tiene esa magia colombiana de cantar verdades duras con una sonrisa en la voz, logrando que la gente se identifique con el engaño, pero decida celebrarlo en la pista de baile. Es un tema fijo en cualquier programación tropical de calidad. Vamos a bailar, a disfrutar y a cantar este gran éxito en nuestro mini especial.

Esta canción es una verdadera crónica tropical. Es una muestra de la escuela clásica de la cumbia colombiana, adaptada con el toque internacional que Lambis perfeccionó durante años de gira por el mundo.

Para cerrar este especial, tenemos su maravillosa versión de este éxito contemporáneo. Luis Landis toma esta letra que habla de la falta de atención en la pareja y la convierte en una cumbia con arreglos de salsa que es pura elegancia. Con su voz madura y llena de matices, nos recuerda que los detalles son lo más importante en el amor. Con esta joya, despedimos al maestro Luis Landis, el hombre que nos enseña que el sabor

¡Ay! ¿Qué les pareció ahí los mini especiales que estábamos disfrutando? Luis Lambis, estos mini especiales que dejamos programaditos en la tardecita. ¿Se acuerdan que yo les dije hace un tiempo atrás que estábamos grabando los mini especiales para que nuestra programación, como siempre, vaya siendo amena? Bueno, teníamos mini especiales, pero nos faltaba ya ir renovando un poquito. Y así lo estamos haciendo, pues estábamos dejando mini especiales dentro de... A ver, si mal no me acuerdo, lunes, miércoles y viernes están ahí los mini especiales. Y de a poquito vamos a ir sumando y a lo mejor van a ver todos los días. Pero de a poquito, porque harto trabajo, si cuesta, hay que hacer texto y todo. Usted sabe que acá el Oscar la hace toda, ¿no? Entonces va siendo un poco más lento el proceso al ser tan yo-yo en todo. No es que yo quiera ser yo-yo, pero lamentablemente es así. Pues estamos en una comuna donde cuesta sacar adelante una radio. Y de a poquito vamos haciendo cada proceso, pero con harto cariñote. Vamos a la música y ya nos queda poco tiempo, ¿sí? Vamos a la música. ¿Quién está ahí? ¿Ah? ¿Quién es? ¿Ah, quién es? ¿Quién golpea? Romeo Santos nos trae este héroe favorito. Ya regresamos para despedirnos.

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1: Ahí estaba Romeo Santos con este héroe favorito. Y con este héroe favorito, sin capa, sí, yo. Ah, yo soy de esos héroes sin capa. La otra vez intenté volar. Bueno, ahí me saqué la capa, porque no pude volar. Y lo peor es que me subí al árbol más alto que tenemos acá en la casa, ¿ya? Fue mi peor vuelo. Por más que aleteé, dije yo a los pájaros, por último, sin capa, no hubo caso. Usted sabrá lo que pasó después, pues sonó fuerte nomás, sonó fuerte el vuelo. Hoy yo adelante les decía que hoy día tenemos el gusto de volver a tener un nuevo programa dentro de la radio y de que vuelvan personas que hace tiempo nos entregaban alegría, información, entretención. Hoy día está con nosotros la conductora, y yo no sé si viene como invitado a participar. ¿Sí? ¿Va a estar ahí presente? ¿A Brox va?
2: No, de arroz.
1: Ah, de arroz. Está bien. Sí, en todas las fiestas del arroz y en todas las celebraciones.
2: No falla.
1: Y nunca falla. Es importante nunca fallar. Es importante el arroz. Por mucho que algunos lo miren en menos, el arroz es importante. Oye, y ya está con nosotros Chichi, está Martín Carrillo, Chichi Pavés, que está acá para el nuevo programa que se viene a través de la radio todos los domingos, le decía yo.
2: Chichi Pavés, cualquiera le gusta que lo
1: vea. Ah, con tu nombre, yo también, no sé si se han fijado los mini especiales, Oscar Maureira Cerda, pero sí, los dos apellidos son importantes. Chichi Pavés, cualquiera que está con nosotros acá dentro de la radio y de nuestros estudios ya, para pronto comenzar este programa que se llama Surdeando Entre Olas, ya con una presentación, una promoción súper entretenida, pero también temas a conversar que son importantes, tanto para el acontecer noticioso de nuestra comuna, pero también el acontecer noticioso en lo que es nuestro país y el mundo, en lo político, en lo que es cultura y tantas otras informaciones que siempre han tenido. Usted ya conoce los programas que... Hasta deporte. Hoy empieza de ver el mundial. Hay un mundial que yo estoy viendo hace rato también ahí en la televisión, como que se pasa la pelota para todos lados. Pero ese otro mundial, ese comenzó hace poco. Ya yo me despido, voy para la casa. O si no, después me van a matar por acá. Me estoy pasando. Ya viene Surdeando Entre Olas, primera edición. Ya les comentamos, porque voy a conversar primero con ellos. Los días que va a ir la repetición, hay unas propuestas. Pero les comento que sería eso de las 4 de la tarde la repetición. Y por ahí estamos viendo cuáles son los días. Posiblemente miércoles y viernes, no sé si les va a aparecer. Y ahí lo vamos a dejar entonces. Lo promocionamos. Los miércoles y los viernes a las 4 de la tarde entonces, Martín. Chichi. Ahí va a ir la repetición. ¿Está bien? ¿Ok? Dejémoslo por mientras, el miércoles está seguro. ¿O no? El miércoles está seguro. Comenzamos con debate. Está bien. Un abrazo gigante para todas y todos. Ya viene Surdeando Entre Olas. Atento y atenta, conversación entretenida. Y de repente también vamos a tener invitados para hablar parte de lo que es la historia y lo que cuenta nuestra comuna en la acontecer noticiosa. Ya, abrazo. Nos encontramos mañana, si es que así Dios lo quiere.

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0: Hola, hola, estábamos probando sonido, estamos muy contentos, muy felices, con mucho entusiasmo y mucha energía. Hoy día, miércoles 3 de junio, cómo ha avanzado el tiempo. Queremos saludar a todas y todos auditores de nuestra radio Entre Olas en una nueva edición del Surfeando Entre Olas. Hola Martín, ¿cómo estás tú? Después de tanto tiempo aquí en la radio, bienvenidos y bienvenidas a todas y todos.
1: Hola, buenas tardes, siempre me equivoco. Buenas tardes a todos y a todas, Oscarito, a ti Chichi. Claro, cierto, hace un buen rato ya que no estábamos acá en la radio Entre Olas, en nuestra radio. Y bueno, y con muchas cosas que conversar, pues sí, ha pasado, a ver, en términos cronológicos no ha pasado tanto tiempo.
0: 6 meses igual es harto tiempo.
1: Pero en noticias, en cosas que nos han pasado como país, ha pasado como un siglo.
0: Un torbellino.
1: Ha cambiado, pero todo, de la noche a la mañana y de aquí para allá. Bueno, pero bueno, ya somos un país acostumbrado a estos cambios, no solamente sociales o en la política, sino que también somos afectos a terremotos, inundaciones, a pandemia, de todo. Así que somos un país que se acostumbra a lo que hay. Y no por eso somos mansos, ni menos mensos. Así es que estamos dispuestos a desgranar un poco la realidad para que la vamos entendiendo, la vamos asimilando también. Para algunos no nos vamos entristeciendo. Hay muchos que quedaron muy tristes hace un tiempo y algunos a lo mejor todavía les dura la tristeza. Bueno, venimos a decirle nosotros que se desempolven, que hay que recuperar la esperanza, el vigor, la gana de luchar. El cambio siempre es posible y para eso estamos, para acompañarnos, para retomarnos.
0: Así es, llegó bueno para conversar Martín hoy día con una larga bienvenida, ¿cierto? Después de tanto tiempo que no estábamos frente a los micrófonos de esta radio que nos ha acogido con tanto cariño. Para nosotros es un gusto, un placer y un honor partir hoy día con este nuevo desafío, un programa donde hablaremos de todo, Martín. Vamos a abordar los temas contingentes, la política nacional, internacional, la cultura, el arte, por supuesto, y vamos a abordarlo de la manera que nosotros hemos venido haciendo esto desde hace mucho tiempo, de manera directa y, por supuesto, como lo dice el lema de nuestro programa, sin metáforas.
1: Sí, claro, y sin censura.
0: Y sin censura, obviamente. Nosotros estamos, como decía Martín, después de un año de una derrota electoral que nosotros tuvimos, hay que asumirlo, hay que decirlo, pero también hay que decir que la derrota es siempre breve.
1: Sí, es verdad, fue una gran derrota. Y es una derrota con proyecciones, digamos. No podemos negar que es un fenómeno que está afectando a toda Latinoamérica, a todo el mundo en el fondo, ¿no? Observamos no solamente por la televisión, sino que por las redes sociales, por distintos medios, por nuestros amigos, por los familiares que viajan, bueno, etcétera, que el mundo está afectado por una gran ola ultraderechista, una gran ola violenta, ¿no? Casi dictatorial, que niega al otro. Ya no somos adversarios, sino que nos tratan como enemigos, ¿no? Es una ola que quiere invalidar, y no solo invalidar, sino que hacer desaparecer al contrario, ¿no? O sea, no olvidemos las palabras de Trump cuando dice: vamos a borrar del mapa a Irán. Es increíble, desde Hitler no había habido un mandatario o un personaje que se refiriera así a la especie humana, digamos, o a otro país, a otra cultura. Y además estamos hablando de culturas milenarias, o sea, no sé, cosa increíble lo que sucede en Gaza, que no debemos olvidarlo nunca, un genocidio ahora. No tenemos por qué ver en Netflix lo que sucedió en la Segunda Guerra Mundial, el Holocausto y qué sé yo, y todos los occidentales llorando por la lista de Schindler o por lo que sea, por los campos de concentración. Pero qué hipocresía más grande si hoy día está sucediendo eso y peor en Gaza. Bueno, y volviendo al continente, la ultraderecha con este discurso antidelincuencia y con su discurso de la prebenda económica, que siempre lo ha tenido, si no es nuevo. No es nuevo. Acordémonos que cuando nos imponen la FP, en el tiempo de la dictadura, nos imponen la FP diciéndonos que íbamos a jubilar con el sueldo completo. Eso nos dijeron. Es la misma promesa que hoy día hacen. Vamos a recortar, pero todo va a ser mejor en el futuro. Es lo mismo.
0: Martín, este gobierno llegó a instalarse con una promesa que tú muy bien lo señalabas. Llegó con una campaña del terror, con una campaña de odio, diciendo que Chile se caía a pedazos, que Chile estaba absolutamente destruido prácticamente, y que además, por supuesto, y eso lo sabemos nosotros también, que estábamos expuestos al flagelo de el narco, ¿cierto? Y por supuesto el crimen organizado, que era algo que nos afectaba a todos y todas. Sin embargo, este gobierno se para en su campaña diciendo que la promesa era terminar con el crimen organizado, con la migración irregular, y acordémonos que contaba los días. Faltan tantos días para terminar con esto. Después nos dimos cuenta, a propósito de las declaraciones del mismo presidente, que esto era una metáfora. Y tan metáfora era que hoy día nosotros nos enteramos que no existía ese plan de seguridad, ese proyecto con el que ellos llegaron principalmente a convencer a los chilenos y a las chilenas de que votaran por este gobierno. Y hoy día no solamente vemos que no existía ese plan, sino que además tuvimos un cambio de gabinete, el gabinete más corto de la historia, sí. Con la ministra absolutamente fuera, no solamente la ministra de Seguridad, sino que también la ministra vocera de gobierno, y nos dicen que el plan de seguridad que ellos van a ejecutar es el plan del gobierno anterior. ¿Qué te parece eso, Martín? Nosotros queremos inaugurar además aquí una sección del Te lo dije. El Te lo dije.
1: Sí, en realidad no es por burlarse, pero en esta radio y hace un tiempo durante la campaña advertimos muchas veces lo que iba a venir. Entonces, perfectamente podríamos inaugurar una sección que diga Te lo dije, ¿no? Porque advertimos esto, advertimos los recortes, advertimos bueno, toda esta ofensiva de este gobierno, y que, insisto, no es nueva. La dictadura también habló de emergencia y que el país se caía. Acuérdate que pidieron hasta las joyas de las personas para recuperar, para la recuperación nacional. Y después, ¿qué pasó? Bueno, el dictador se forró.
0: No solamente fue un genocida, torturador, bueno, recordemos que la dictadura fue civil-militar, y en ese contexto también nos enteramos que Pinochet fue el ladrón más grande que ha tenido Chile.
1: Por supuesto.
0: Listo para encabezar la lista de vándalos que hoy día nos propone. Y hablando de eso, Martín, entremos de lleno en un tema contingente.
1: En la actualidad.
0: La actualidad. El lunes tuvimos cuenta pública. Cuenta que nosotros observamos con mucha atención, sí, básicamente.
1: Claro, por responsabilidad con los auditores y con la gente que nos escucha.
0: Absolutamente. Y en ese sentido queremos ir de lleno a analizar esta cuenta pública, queremos ver los matices que deja, todo lo que significó y todo lo que va a implicar de aquí al futuro de nuestro país.
1: Sí, mira, yo en ese sentido tengo una mirada distinta, digamos. Yo pienso que la cuenta pública fue muy estudiada hasta en sus más mínimos detalles, porque la cuenta pública inaugura un nuevo paso en el gobierno. Este es un gobierno de improvisación, digámoslo claramente. O sea, los cambios de gabinete, ahora los subsecretarios afuera. Antes de eso, decenas decenas de funcionarios que recién habían asumido tuvieron que renunciar o fueron desvinculados. O sea, este gobierno ya, yo calculo, debe tener unos 50 a un centenar de funcionarios en menos de 3 meses desvinculados, que ellos mismos lo habían colocado. Entonces, mucha improvisación. No olvidemos que traen 17 ministros, o no sé, ministros independientes que vienen de las empresas, ¿no? O qué sé yo, o sin experiencia política. Entonces, en esta improvisación, alguien, quiere poner la pelota al piso y dotarlo de sensatez, y debe haberlo aconsejado de que terminen con el discurso este de campaña odioso, ¿no? Anticomunista, antiprogresista, anticambio, y que divide a los chilenos. Entonces, terminar con ese discurso antipolítico, en definitiva, antiinstitucionalidad, antiestado, ¿no? Que termine con ese discurso y vuelvan a la realidad, porque somos un país nosotros muy estable en términos de instituciones y muy politizado, y las cosas no se hacen como ellos venían diciendo, o sea, a rajatabla, ¿no? Entonces alguien debe haber aconsejado, y fue un discurso conciliador en algunos casos, ¿no? Muchas veces repitió el presidente: juntos podemos hacer esto, juntos debemos hacerlo, las cosas no las podemos hacer solos, sino que tenemos que hacer entre todos. Lo repitió varias veces.
0: Un tono moderado, sin lugar a dudas, un tono estudiado, como tú muy bien señalas. Sí. Sin embargo, ¿qué nos deja la cuenta pública? Más allá de la forma, que coincido contigo respecto de la moderación con que se dio el discurso, esa calma, esa parsimonia que mostró el presidente.
1: Sí, incluso el tono de hablar.
0: Absolutamente,
1: muy como casi conversando.
0: Exacto. Sin embargo, insisto, más allá de la forma, el fondo, el mensaje del discurso, bueno, que se desprende del contenido.
1: El mensaje no se altera, digamos. Este gobierno es un gobierno absolutamente clasista, ¿no? Es un gobierno que viene para favorecer a las capas más pudientes, eso está claro, ¿no? Su bandera, digamos, de recortes apunta claramente a la clase media y la clase trabajadora, y beneficia, digamos, a, como dije, los sectores más pudientes. Beneficia en términos de bajarle los impuestos a los más ricos, de perdonar a los capitales que se fueron, como los mismos del presidente, que se fueron a un paraíso fiscal, acordémonos, y premiarlos para que retornen, eliminando multas. También prometiéndoles impuestos invariables durante más de una década para que estén tranquilos ganando plata en cuanto a inversiones. Entonces, es todo un plan clasista, digamos. O sea, si hay alguien que repone aquí la lucha de clase, es justamente este gobierno. Mira, con un ejemplo te lo voy a decir, el asunto del clasismo. La ley de vándalos. La ley de vándalos, en este momento, porque nosotros los chilenos somos tontos, no somos tontos hasta las 12, somos tontos hasta la hora de la cena, ¿no?
0: A ver, ¿por qué?
1: No, es que no cambiamos nunca. Si ya nos caímos una vez y nos hemos molestado entre vecinos, disfruten los votados, no sé si te ha pasado a ti en la feria, y con gente que no, yo no voté, o sea, nadie votó por Kast, digamos.
0: Hoy
1: ¿no?
0: día cuesta reconocer, claro, a los votantes de Kast. La mayoría se está haciendo ya a un lado y dice no,
1: correcto,
0: yo no voté
1: correcto,
0: por él.
1: Correcto, hay mucho arrepentido. Pero, ¿por qué? Porque fuimos tontos, ya. Pero es que seguimos siendo tontos. Mira, ¿sabes cuánta aprobación tiene la ley de vándalo? 70%. 70% de la opinión pública está de acuerdo con la ley de vándalo. Y la ley de vándalo, ¿qué quita? Quita gratuidad en educación, ¿cierto? Quita PGU, ayúdame, digamos, de todas las cosas que quita.
0: Beneficios sociales en definitiva, ¿cierto?
1: Incluso entonces yo te hago una pregunta, ¿sí?, respecto a eso. Beneficios sociales.
0: Sí.
1: Si un hijo de rico comete una incivilidad, ¿qué le vas a quitar?
0: Absolutamente nada.
1: ¿Por qué? Porque la ley está hecha para castigar a los pobres. Está hecha así. Es clasista, es discriminatoria. es antipueblo, ¿no? Entonces, digamos, ¿cómo puede haber un 70% que apruebe esto? Yo estoy de acuerdo, o sea, por favor, aclaremos, nosotros no estamos a favor de los vándalos, por supuesto que el vandalismo hay que combatirlo. Estoy hablando de política, digamos, de la ley. La ley siempre, como toda ley, no debe ser pareja. Y en este caso no es para nada pareja, para nada.
0: Es lo que se viene también con la nueva ley que se está impulsando sobre las escuelas seguras, que también es una ley que apunta precisamente a criminalizar aquellas escuelas públicas, porque no vamos a tener un Santiago College ni un Nido de Águilas con estos pórticos o con toda esta instrumentalización que se va a ver afectada los liceos y las escuelas públicas.
1: Sí.
0: Entonces, bueno, vamos a desglosar esos temas probablemente en un próximo programa, todo lo que
1: sí, pero yo
0: se refiere, ser, no a la ley de vándalos, de la ley de vándalos podemos seguir conversando sí. Tranquilamente.
1: Quiero insistir en la ley de vándalos. Cuando, y no estamos hablando de jóvenes, jóvenes de clase media o de clase trabajadora, estamos hablando de adultos también, de cualquier chileno. Si le va a quitar la PGU, ¿a quién? ¿Quién tiene PGU? ¿Quién tiene PGU? Claro. Somos nosotros los que tenemos PGU, la gente con menos de ingreso. O sea, aquí tiene nombre y apellido la ley de vándalos. Es castigar al pueblo, que se porte mal, ¿no?
0: Por supuesto.
1: Entonces, este es un gobierno sumamente clasista. Sumamente clasista. O sea, lo que dijimos en su momento, cuando decíamos antes, te lo dije, chuta, deberíamos sentirlo, no sé, regocijados porque lo advertimos, pero realmente es muy triste. Porque,
0: es triste y la verdad
1: que... Porque lo advertimos y nadie lo escuchó. Y lo seguimos y nos seguimos engañando. Seguimos engañando, sí. Ya no es que, nos equivocamos en la votación, no era eso, perfecto. Pero seguimos lo mismo.
0: Lo que pasa, Martín, es que la forma de comunicar que ha tenido el gobierno y que ha tenido la ultraderecha, no solamente en Chile, tú ya también lo mencionabas, en Latinoamérica y en el mundo, este avance sostenido de la ultraderecha, se debe al poder económico también, Martín, porque aquí nosotros nos vimos absolutamente invadidos, la radio, la televisión, los medios de prensa, las redes sociales y todo nos decían que este gobierno venía con un plan para acabar con la inseguridad, acabar con los delitos, acabar con las incivilidades. Y por supuesto la gente apremiada con este flagelo evidentemente creyó, eligió creer. Sí. Y hoy día nos vemos enfrentados a que este gobierno no tenía plan de seguridad, ya lo habíamos dicho. Pero además con esta mega reforma tributaria que ellos han disfrazado de ley de reconstrucción. Y lo que busca esta mega reforma tributaria es precisamente lo que tú señalabas, beneficiar y favorecer al 1% de la población, que son los más ricos, que son los super ricos. Y además busca reducir impuestos, como decíamos, a las grandes empresas sin ningún tipo de compensación fiscal y garantizarles invariabilidad tributaria no por 10 años, por 25
1: Exacto.
0: años. Esto Claro. es un amarre que ni siquiera en un próximo gobierno se podría revertir. Pero,
1: ni una dictadura se atrevió a tanto.
0: Es tan peligroso el avance de esta ley, de esta nueva reforma tributaria y que, como decías tú, beneficia a quienes. Al porcentaje mínimo de la población, que son los súper ricos. Y por supuesto nosotros, la clase trabajadora, no vamos a ver ningún beneficio. Recordemos que el ministro Quirós, el principal impulsor, y que parece que es el que lleva la batuta de este gobierno, ha dicho que el empleo tampoco está garantizado, que en ninguna parte, eso lo han dicho grandes economistas, pero él también tuvo que salir a decir que esto no estaba garantizado.
1: Disculpa, te quiero agregar algo. No, y no es por sacarte al pizarrón, digamos, mucho menos. ¿Tú te acuerdas cuántos, la cifra de la cantidad de miles de millones de dólares necesitaba el gobierno de Kass? O sea, la justificación de recortar.
0: De recortar 6.000 millones.
1: 6.000 millones, ¿cierto? 6.000 millones. Es que es importante esa cifra. Ellos dijeron, nosotros tenemos que recortar porque necesitamos 6.000 millones de dólares para implementar nuestro plan de gobierno, ¿cierto?
0: Así es.
1: Bueno, entonces ellos empiezan a recortar. y ya lo dices. Sin embargo, y por alguna extraña razón, por una curiosidad, no salió en la cuenta del presidente. Sin embargo, se van a endeudar en 6.200 millones.
0: Así es.
1: Van a aumentar la deuda del país en 6.200 millones. ¿Por qué? Porque saben que lo que están haciendo no va a dar resultado. La promesa que nos hacen es decir, recortémosle a los ricos. Vale decir, como decía Pinochet, tratemos bien a los ricos porque ellos nos van a dar platita. Bueno, recortémosle los impuestos a los ricos porque así van a invertir más. Entonces vamos a tener más trabajo y vamos a tener más desarrollo. Y al tener más desarrollo, todos vamos a ganar. Esa es la promesa. Se dieron cuenta rápidamente que eso no ha resultado en ninguna parte del mundo.
0: No hay evidencia por lo tanto, que lo demuestre.
1: Por lo tanto, van a tener que endeudarse. Y piden endeudarse. Y más encima, con una frescura pero supina. Porque piden endeudarse más allá de la cifra que el Estado ha tenido por siempre, que es el 45% del PIB. No pasarse de ahí. Y con los 6.200 millones se pasan del 45%. O sea, sería el gobierno que más se endeuda en menos de 6 meses, digamos. O sea, esto es un escándalo, la verdad. Es un escándalo. Yo creo, sin ser muy experto en política y tampoco en la arte de la adivinanza, yo creo que esta ley no va a pasar en el Congreso. No va a pasar. La ley de vándalos no va a pasar tal como, la ley la tributaria tampoco va a pasar tal como está. No van a poder pasar porque debe haber algún tipo de sensatez en el Senado y en el Congreso en general que no permita que estas leyes pasen, porque son, o sea, sería un regreso a un Chile de los años 60.
0: Se va a comenzar a discutir precisamente en estos días en el Senado la mega reforma tributaria y, como nosotros decimos, tenemos esperanza. Aún tenemos patria, existe la esperanza de que esto pueda revertirse y que, si no, bueno, tenemos instrumentos, ¿cierto? Tenemos el Tribunal Constitucional que también puede allí decir algo respecto de estos avances.
1: Y tienen la fórmula, ¿viste? Mira. ¿Viste el impacto que sucedió con el MEPCO, cierto? O sea, con la suba a la benzina. Cuando subió la benzina, ¿qué pasó en toda la ciudadanía? Pucha, alegamos, pataleamos, subió, pero ya, ¿cierto? Y nos dijeron, no, pero si es por un bien superior, porque vamos a ahorrar esto, qué sé yo. ¿Qué sucede en la cuenta pública? El presidente dijo, bueno, disculpen, nos equivocamos. Y sería todo. O sea, todo lo que perdiste, todo lo que subieron los alimentos, que no han bajado y que no van a bajar, todo el impacto que pasó con el asunto de la benzina y con la mentira de que el petróleo venía de no sé dónde, qué sé yo, falso, ¿ya? Toda esa entelequia, toda esa mentira que construyeron para sacar el impuesto, qué sé yo, el específico, ¿sí? Bueno, hoy día sencillamente dicen, disculpen.
0: Nuevamente se equivocan, nuevamente improvisan y nuevamente nos mienten en la cara, Martín. Claro. Cuando el presidente dijo durante toda la campaña que no iba a tocar los beneficios sociales, que no iba a haber recorte en beneficios sociales y lo vuelve a anunciar, sí, claro, en el discurso de la cuenta pública.
1: Locura de guata.
0: Yo creo que más que un discurso de un presidente serio, más allá del tono, insisto, porque coincido con que el tono fue ponderado, fue reflexivo, fue empático inclusive. Sin embargo, nos habla también nuevamente de mentiras. El presidente vuelve a decir que no va a tocar los recortes, que los recortes no van a pasar por los beneficios sociales, cuando ya hay recortes en educación por 193 mil millones de pesos. Y en salud, otro tema tan delicado y tan frágil como es salud, 413 mil millones de pesos que ya se están recortando en salud. Y cuando nos dicen que eso no va a afectar a las personas, es una mentira enorme.
1: No, es que ellos tienen otra verdad. No es que sea mentiroso. Dicen otra verdad.
0: ¿Cuál sería la otra verdad?
1: Ellos dicen, mira, va a afectar a los hospitales, pero no a las personas.
0: ¿Va a afectar a los edificios?
1: Claro,
0: ¿al ascensor?
1: Disculpa que sea un chiste, pero
0: ¿a la ventana?
1: Dice la subsecretaria, no, es que esto va a afectar a los hospitales. pero no a las personas. O sea, discúlpame, o sea, ya nos están tratando como estúpidos. Bueno, es que nos merecemos que nos traten como estúpidos también. Entonces, ¿cómo una persona puede decir que va a afectar, digamos, al edificio, digamos, a la qué sé yo, y eso no va a afectar a las personas? O sea, los hospitales van a tener menos camas, los hospitales van a tener menos suministro, los hospitales van a tener no sé qué, menos esto, menos lo otro, pero usted no va a ser afectado. Bueno, que
0: tal vez las bandejas ya no van a ser de plástico, van a ser de papel, no lo sé, no sé de dónde podría pasar aquello. Chiste. Martín, en educación, que es un tema que tan sensible cuando se habla de los recortes que van a afectar a los jardines infantiles, a las escuelas, a los liceos, a los universitarios. Sí. ¿Cierto? Hay ahí una cantidad de recursos importantes que ya se están recortando y que ya están afectando a nuestras niñas y niños, a nuestros jóvenes también. Y hoy día tenemos una buena noticia. Hoy día a las 10.

0: ultraderechista y de este gobierno es muy grande, es muy grande. Imagínense que tienen todos los medios de comunicación a su favor, todos los medios. Acuérdate cómo informaban los medios en los últimos, bueno, todo el gobierno de Boric y para qué decir el final. Asalto, asalto, asalto, asalto, muerte, muerte, muerte. Anoche, sencillamente, dos tipos amarrados, tirados en la carretera, cerca del monte o Talagante y el otro en Lampa. Bueno, y nadie dice nada, no hay escándalo, no está el famoso, ¿cómo se llama este de Mega? El Sepu, Sapo, Sapu, Sepu, ah, ya, bueno, las dos cosas. No está parándose la mesa, ni está el Neme diciendo, ay, ya no aguanto más, no, nada de eso, no, nada, de, no hay escándalo, no hay alaraca, ¿no? Cuando la situación es grave y sigue siendo grave. ¿Y por qué es grave? Porque es un tema que no lo va a resolver un gobierno, ni un partido político, ni una coalición. Es un tema que tenemos que tratarlo como país, como país. ¿Hasta cuándo vamos a entender que el tema de la delincuencia y el flagelo de la droga, el narcotráfico, el crimen organizado en definitiva, es un enemigo común? Es un enemigo común a todos, a toda nuestra familia, a todos nuestros hijos, nietos, etcétera. Entonces debemos enfrentarlo de esa forma. No es una banderita electoral de que tú eres el bueno, tú eres el malo, tú estás con los bandidos, yo estoy contra los bandidos. No, no, no, no. Es un tema país y así tenemos que enfrentarlo. Pero bueno.
1: Y es tan irrisorio, Martín, porque nos hablan por un lado de este flagelo que a todo el mundo, como tú señalas, nos afecta. Sin embargo, cuando llegan al gobierno, llegan sin plan. Y además hoy día reconocen que el plan del gobierno de Boric es
0: Por
1: suficiente.
0: supuesto.
1: Entonces, y además, los índices han subido. Ha subido la delincuencia en estos meses, en este primer
0: ¿Sí?
1: trimestre, digamos, que lleva el gobierno, en
0: Han habido
1: estos
0: dos golpes.
1: menos de 90 días.
0: Han habido dos golpes al crimen organizado. El primero se quisieron, el que fue allá en Temucuycuy, ¿no? Que se lo quisieron arrojar como de este gobierno
1: Como propia.
0: y fue la propia policía de investigación en la que dijo, ey, ey, ey, esto lo venimos investigando hace mucho tiempo, así que por favor, esto no son medallas de un gobierno de otro, ¿no? Y si fuera, pues sería el gobierno anterior, digo.
1: Exacto.
0: Ya. Y el golpe de ayer, un fabuloso golpe al Tren de Aragua, el lavado de dinero, que hasta el sistema bancario está en tela de juicio. Por fin el fiscal nacional abrió la puerta para terminar con el secreto bancario, cuestión que en la campaña lo dijimos hasta el cansancio. Hay que abrir el secreto bancario, hay que terminar con el secreto bancario. Por fin el fiscal, aquí está demostrado, digamos, la banca metida, son miles de millones de dólares, o sea, son miles de millones de pesos, son muchos millones de dólares, ¿no? Entonces, ¿y de cuándo venía la investigación? Del año 22, ¿no? Entonces, son investigaciones largas, son trabajos de inteligencia, pero con mucho esfuerzo y multidisciplinario. No es cuestión que un candidato venga a decir ya se le acabó la fiesta y que se. Eso es para risa.
1: O que cuente los
0: O
1: días,
0: que cuente los días.
1: porque hoy día nos enteramos que el nuevo plan de migración, digamos, para enfrentar el problema de la migración, es que el retorno voluntario de los migrantes. Entonces eso también causa gracia a esta altura de la vida. Nosotros lo dijimos, lo advertimos y sin embargo no fuimos capaces de llegar con nuestras ideas porque la mentira ganó el poder del dinero sin lugar a dudas. Fue eso lo que
0: Sí,
1: primó
0: claro.
1: también una campaña que se hizo a base de
0: No, y
1: mentiras
0: a lo mejor nosotros fuimos poco convincentes también, hay que reconocer los errores propios y
1: Sí, por supuesto, también hay que ahí hacer una autocrítica profunda, una
0: Sí,
1: autocrítica seria
0: exacto.
1: y mejorar las formas de
0: Sí,
1: comunicar,
0: volver
1: porque
0: a recuperar un país que tenga una política decente, con políticos decentes, que lleguen al poder sin recurrir a la mentira, a la falacia, y sobre todo al

0: Martín, estamos conversando harto, sabemos que teníamos mucho que hablar y también queremos escuchar música. Si este programa se caracteriza también por la alegría, por la diversión también, así que vamos con música, vamos a ir con Villa Cariño, de Política, de Amor y de Revolución.
1: Me van a ganar a bailar.

0: Estamos de vuelta ya después de escuchar esta música que nos llama a bailar también. Y Martín me decía que quería hacer un punto importante. Martín, el micrófono es todo tuyo porque hoy día llegaste con muchas ganas de hablar. Así es que adelante, por favor. Sí.
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0: podría ser, ¿ah? ¿Eh? ¿Cómo podrían ellos tener algún castigo en ese sentido? ¿Cuál podría ser su consecuencia? Es que estamos claros, Martín, que la ley de vándalos es para los pobres solamente. Si los ricos, los ricos, la gente de cuello y corbata, evade impuestos y tienen que ir a dar clases de ética.
1: No pensemos en eso cuando nos dicen, nos van a quitar esto, nos van a quitar esto, o ya. Pero no nos damos cuenta del trasfondo del...
0: Oye, tenemos un vándalo en el gobierno, Martín, el ministro Quirós.
1: Claro.
0: Debería encabezar esta lista, ¿o no? ¿Qué te parece a ti?
1: A ver, cometió un delito, ¿qué es lo que es eso? Si conjugamos el verbo.
0: Sí, pues...
1: Entonces, pero ¿qué dices?
0: Hay varios candidatos a encabezar esta lista de vándalos, pero no minimicemos el rol del ministro Quirós, Martín. Porque
1: no, es que a propósito del ministro Quirós, te quiero decir.
0: Lo dijimos en campaña.
1: A propósito del ministro Quirós.
0: Por favor.
1: Es tan cara dura el ministro Quirós, y quería hacer el punto respecto a la mentira. La mentira no se va a acabar en este gobierno. Yo te decía antes de la cuenta pública que... Pucha, veía que estaba más ponderado y anda buscando el tono para el relato. Pero la intención de ello no va a variar. En ningún caso. No se van a abuenar, digamos, ¿no? Y respecto al ministro Quirós, es tan cara dura que no pone el asunto de la deuda, como te decía, en la cuenta pública, porque si no habría sido un escándalo. O sea, de partida, el Partido Libertario, no sé cómo se llama, ya está en contra de eso, digamos. O sea, habría quedado la escandalera. Pero no solamente eso, sino que ¿sabe cómo lo justifica? Dice, no, es que nosotros necesitamos pagar a algunos proveedores. Entonces, el Estado tiene deudas con algunos proveedores, entonces tenemos que pagar, para eso necesitamos esa deuda.
0: Espérame un segundo, Martín, que me dicen aquí un amigo muy querido, al cual le mando un abrazo enorme, a nuestro amigo Pato, te mando un abrazo gigante y muchas gracias por esto. Dice que no se escucha, Martín, y que la música sigue tocando. Pero ya solucionamos ese problema, ¿parece? Sí. Ah, perfecto.
1: Ah, ya.
0: Pato, besitos, te vemos el jueves.
1: Qué buen aporte.
0: Tenemos harto que contar, ¿eh?
1: O sea,
0: a propósito del jueves.
1: O sea,
0: pero
1: ustedes
0: sí
1: me están censurando, ¿vivo?
2: Censurado.
1: Chuta, ya. Pero bueno, hubo alguien que me defendiera. Oye, es tan caro dura que dice algunos proveedores. No dice quiénes proveedores, cuánto. O sea, lo más probable que sean ellos mismos. Lo más probable que ellos mismos tengan servicio al Estado, que a lo mejor no se les ha pagado en su momento, y sencillamente quieren hacer su asunto. Porque, pero te vuelvo a decir, el asunto de la mentira. La mentira ya ellos la probaron como herramienta política. Y la van a seguir usando, porque les dio éxito. O sea, acuérdate que hasta la Contraloría les pidió que no siguieran avanzando en eso, cuando dijeron, se robaron la plata, las arcas quedaron vacías, ¿cierto? La Contraloría tuvo que... Y el país está en quiebra. Llegaron a decir eso, que el país está en quiebra. Y la Contraloría tuvo que decirle, ¡Ey, pare! Modere su discurso. Primero porque no es verdad... Y segundo, porque es un discurso que lesiona los intereses del país, porque imagínate...
0: Lejos de atraer inversión, ¿quién va a querer invertir en un país quebrado?
1: Claro. Entonces, pero ellos van a insistir en la mentira, por un lado o por otro. Entonces tenemos nosotros como ciudadanos, y aquí yo quiero aterrizar la pelota al piso a Navidad, ¿no? Nosotros como ciudadanos tenemos que estar muy atentos a esto y no pisar el palito de nuevo. Mira, imagínate que van a venir elecciones comunales. Estoy poniendo un ejemplo.
0: ¿En 2 años?
1: Sí.
0: No queda tanto tiempo.
1: En 2 años vienen elecciones comunales. Y sencillamente levantan de que el alcalde se robó, que tiene plata en un paraíso fiscal. ¿No? ¿Y cómo se lo va a sacar de encima? Sí, instalada la mentira, se instaló. No hay staff de abogados que te permita limpiar tu nombre. Y cuando lo llegas a limpiar, como Borrego le pasó, que ayer fue
0: sobreseído. Sí.
1: Cuando lo llega a limpiar, ya, como dicen, pasó la vieja, como dicen en mi tierra. Pasó la vieja, ya perdiste la elección, ya, etc. Entonces hay que estar muy atento a esta forma de hacer política tan violenta y tan sucia, de usar la mentira como una herramienta válida en política.
0: Y fíjate que aquí en la comuna no estamos ajenos a esas prácticas, Martín, porque ya lo vimos en la campaña presidencial y, como dices tú, existe el peligro latente que podamos también vivenciarlo en la campaña municipal.
1: Sí, por supuesto.
0: Entonces, por supuesto, el llamado es hacer la política sana, la política que corresponde hacer, sí, que claro, es una política de grandes ideas, de discursos, por supuesto, basados en hechos reales y en promesas fundadas, porque hoy día lo que hemos visto es que el gobierno llegó con promesas que eran imposibles de cumplir y además tiene el descaro de mencionarlo en el discurso de la cuenta pública, que para mi gusto fue un discurso más de campaña que de presidente en ejercicio, porque ya no olvidemos que es presidente electo, él es un presidente en ejercicio y que debería tomarse el mandato que tiene con seriedad, con responsabilidad y no con este cantinfleo que ha mostrado permanentemente. Si lo único que falta, y a propósito de la historia, es que este señor le pida las joyas a las personas ricas, ¿vale? También, porque ya sí, se hizo, ya lo vimos en dictadura, claro, al comienzo, con este discurso de la emergencia. Sí. ¿Qué emergencia?
1: Sí. Bueno, un ciudadano lo resumió muy bien el discurso cuando terminó, así que saludo a ese ciudadano que desde la galería
0: del Congreso
1: le hizo saber su opinión, y muy fuerte, ¿no? Ya, no sé qué pasará con ese ciudadano, estará detenido, no sé.
0: Con un adjetivo muy bien puesto, porque sí, esto ha sido así, fue en campaña y seguimos, sí, como dices,
1: usando
0: tú,
1: la mentira como herramienta política, y lo van a seguir haciendo a nivel a todo nivel, incluso por eso insistimos, aquí a nivel local tenemos que estar muy atentos, porque no podemos perder el espíritu cívico, porque aquí no estamos hablando de enemigos, estamos hablando de adversarios. No somos adversarios políticos, pensamos distinto, tenemos otra visión de país, tenemos otro plan, otro programa, bueno, etcétera. Somos distintos, pero no somos enemigos, ¿no? Aquí nadie sobra, en este país nadie sobra, y en esta comuna menos.
0: Así es. Y fíjate que hablando de lo local y de lo comunal, han pasado muchas cosas en estos 6 meses. Tuvimos la conmemoración del 8M también, tuvimos, bueno, muchas actividades. Estuvo la fiesta de los abrazos en febrero, tuvimos allí también ese evento, hemos tenido...
1: Estuvo buena la fiesta de los abrazos.
0: Estuvo buena.
1: Sí,
0: estuvo
1: está buena. En ese lugar, es como para proyectarla la próxima vez que venga.
0: Sí, por supuesto. Así que un saludo también para la organización de la fiesta de los abrazos y para todos quienes participaron en ese evento, que fue muy lindo, como dices tú, con música, con cultura. Tuvimos el lanzamiento de un libro. Fue una actividad muy bonita, muy familiar también. Sí. Llegó mucha gente, así es que nos sentimos absolutamente regocijados con ese evento. Después tuvimos la conmemoración del 8M, que también fue muy simbólica, en la Plaza de Navidad. Tuvimos el 1 de mayo, Martín.
1: Sí.
0: También hay una conmemoración importante del Día Internacional de las y los Trabajadores, que fue importante también como
1: y actividades comunales.
0: Y actividades comunales, por supuesto.
1: Locales, bastante, ¿no? O sea, recuerdo la fiesta del Choro, que fue... primero la Semana de la Boca, fue espectacular.
0: Ah, sí, qué espectacular. Hermoso. ¿No? Se reactivaron allí semanas, sí, actividades muy bonitas con la Semana de, sí, la Boca, sí, la Semana de Navidad también estuvo, claro, después de la Semana de la Boca, sí, donde hubo una gran participación del veraneantes.
1: Oye, la Semana de la Boca, turistas. Quiero destacar dos cosas de la Semana de la Boca. El Día al Revés, que para los que no lo saben, se trata de que los hombres se disfrazan de mujeres y las mujeres de hombres. Extraordinario los disfraces, las caracterizaciones, extraordinario. Y lo otro que quiero destacar es el la gala esta de los botes engalanados en la noche veneciana, que se le llama, con luces solares, no fue espectacular.
0: Noche boquiciana.
1: Un barco pirata extraordinario, que hubo, bueno, todos.
0: Precioso. Y ahí estuvimos también en esa festividad hermosa que dejó muy lindos recuerdos y que, por supuesto, con todas las ganas y la energía de repetirla año a año, así es que el próximo año también tendremos la Semana de la Boca, probablemente con más días, Martín.
1: Bueno, siguiendo en la boca,
0: la fiesta del choro.
1: La fiesta del choro también espectacular. Mucha gente. Como era antes en la boca, pues, llena de gente en el verano. Y parece que está volviendo.
0: Congregó a mucha gente esa fiesta del choro de la boca. Estuvo muy entretenida, tú, con harta música, harto baile. Y por supuesto, el protagonista de la fiesta, que fue el choro.
1: Sí, fue el choro, los más choros. Quiero destacar, en este caso. Y cuando se trata de políticas públicas y de decisiones, ¿ya? Y que son importantes. Quiero destacar el uso que le está dando el Teatro del Cerro al espacio de Pupulla Sur, de la ex escuela de Pupulla Sur. Un muy buen uso, ¿no? Allí se celebró el Día del Patrimonio con muchas muestras gastronómicas, artesanía, de cultura,
0: música. Quiero enviarle un saludo, aprovechar este espacio también, enviarle un saludo a la Sonia Parra, que estuvo cantando allí en el Día de los Patrimonios este domingo, que fue muy lindo, se hizo actividad preciosa. También tuvimos actividad aquí en Rapel, en la Plaza Rapel, el día sábado, a propósito también del Día de los Patrimonios. No me quiero salir del Día de los Patrimonios el domingo, porque yo sé, Martín, que tú allí tienes mucho que contar respecto a este espacio que se está usando. También allí hubo el lanzamiento del mapa comunal, donde nosotros estuvimos bordando. También junto a muchas personas, bordadoras principalmente, hubo, y también ahí hubo bordadores, recuerdo a la Eli, la Sandrita, en fin, ahí un saludo.
1: Casi 200.
0: Un abrazo cariñoso a la impulsora de este proyecto tan bonito, la Isabel Mequis, que hoy día anda por tierras mexicanas.
1: Sí, la güerita anda en México y bueno, de ahí se va a desplazar por distintas ciudades mexicanas y está absorbiendo todo, como buen artista que es, aprendiendo, etcétera. En 6 meses más vuelve y nos va a traer muchas sorpresas.
0: Tremendo patrimonio que tenemos ahí con la Isa, sí, la Isabel, sí. Zapallo, muy querida, una artista sí. Completa ella. Realmente hemos tenido la oportunidad de compartir con ella en la casa, en el ámbito del bordado, cuántas tardes bordando, conversando con ella, y tan lindo lo que allí se fue dando. Ella estuvo invitada en esta radio, y Oscarito sabe, nosotros somos fanáticos de esta radio, escuchamos también en un programa que ella estuvo, y ella lo relataba muy hermoso. Con Luis Ábalos Farías y Mario González estuvieron aquí en la vida con Persa.
1: Bueno, y estuvieron también ellos, los dice allá, no me saludaron, sí, parece que no me tienen mucha buena, pero bueno.
0: No te deben haber visto, Martín.
1: Los vi allá en donde nos juntamos
0: en el lanzamiento del mapa comunal.
1: Fue extraordinario, fue muy lindo el mapa comunal. Ustedes saben que se exhibió en La Moneda también. Bueno, es un patrimonio, una obra de arte.
0: En el Centro Cultural de La Moneda. Exacto. Allí estuvo también presente nuestro mapa comunal con una delegación importante.
1: Te quiero decir
0: importante.
1: Que a la vuelta de Isabel Mequi va a estar con nosotros acá contándonos todas las cuitas de México.
0: Qué maravilla. Aquí encantados de recibir a la Isabel Zapallo.
1: Tan
0: linda ella, así que por supuesto vamos a estar conversando con ella de todo lo que ha significado este proyecto. Y no me quería no quería dejar pasar esto, ella lo relató muy lindo, es como el enlace que ella hace con la canción cuando se empiezan a tejer todas estas, o a bordar.
1: Voy a hacer una muralla, a la canción La Muralla, aquí en La Bayún. Sí, lo relaciono.
0: Tráiganme todas las manos, decía ella. Y todas las manos que bordamos allí en el mapa comunal, ahí están nuestros testimonios chiquititos ahí en la boca, en el caso nuestro, y por supuesto en toda la comuna de Navidad. Un mapa precioso que se hizo allí. Martín, también estuvimos con harta actividad entonces cultural. Hemos tenido, y a propósito de las actividades culturales, un abrazo fraterno, tremendo, tremendo, un abrazo cariñoso a la Acción Cultural de Navidad. Queremos contarles también de este proyecto hermoso que se está gestando en la comuna de Navidad con esta Acción Cultural de Navidad. Cuéntanos, Martín, ¿de qué se trata este proyecto?
1: Sí, es una agrupación cultural que trata de abarcar distintas expresiones, distintos soportes, pero en este momento está más focalizada en el teatro, ¿no? Y ya tiene, me parece, dos o tres montajes ensayando para salir a la luz agosto, septiembre y bueno, y de ahí en adelante, ¿no? Es una agrupación cultural comunitaria, ¿no? Compuesta por vecinos no profesionales del arte y de la cultura, y que tiene por objeto, bueno, resistir culturalmente, ¿no? Si esto es serio, digamos, es una batalla día a día de poder defender los espacios culturales que hemos logrado, ¿no? El bien común, por ejemplo, el ser solidarios, ¿no? El vivir de forma comunitaria, el que sin el otro yo tampoco valgo, digamos, validarse en colectivo. Bueno, son todas apuestas de una cultura que está muy lejana del individualismo, del egoísmo, de ganar yo no más y el otro no. Y que ojalá el otro se perjudique y así yo puedo subir, bueno, todo eso es una apuesta cultural, así dicho en palabras muy simples, pero es una batalla cultural que tenemos que verla diariamente, digamos, y que nos implica redoblar los esfuerzos de ir mejorando como persona, y al mejorar como persona, mejorar como sociedad. Pero eso dentro del espacio cultural. Por lo tanto, estamos preparando unos montajes. Hemos tenido harta ayuda de las muchachas del Teatro del Cerro. Vaya, un saludo para ellas nuevamente. No solamente al espacio, que lo han cuidado y lo han muy bien aprovechado. Ese como dato está muy, muy, muy bien utilizado. A pesar que hubo siempre los de siempre, se opusieron en su momento en el consejo, bueno, etcétera, pero eso ya van quedando en el pasado. Ojalá que sigan, cuenta con todo nuestro apoyo, reconocemos la ayuda que nos han dado, y bueno, y mientras más organizaciones culturales o sociales se vayan construyendo, mucho mejor comunidad tenemos. Así que un desafío a los que siempre están pensando, hoy podríamos hacer esto, podríamos hacer lo otro, podríamos hacer aquí. Háganlo, porque nosotros también éramos de eso. Oye, ¿qué te parece? Y ya todo quedaba en planes nomás, puros planes, y no concretábamos nada. Sin embargo, ahora dimos el paso, nos juntamos, estamos tramitando nuestra personalidad jurídica, ya va muy avanzada, y ya creo que del otro mes ya somos un ente legal que nos podemos parar frente a cualquier de escenario, digamos, con propiedad.
0: Así es, bienvenido el arte, bienvenida a la cultura. Qué importante también mencionar lo que incide la cultura, ¿cierto?, en las sociedades. El arte es tremendamente importante también, y en ese sentido, por supuesto, nosotros fomentamos no solamente el arte y la cultura, sino que además decimos fuerte y claro no a los recortes cultura.
1: Me gustaría repetir las palabras que dije cuando se presentó el mapa de bordadoras.
0: Sí.
1: ¿No? Dije, bueno, esto es una obra de arte, y insto, digamos, le pido a la autoridad, estaba el alcalde y estaban los concejales, le pido a la autoridad que sigan apoyando este tipo de iniciativas, porque es cierto, hay cero trabajo aquí, cero fuente de trabajo, cero fuente laboral, cero. Como dijo un ignorante que nos gobierna. Pero es puro oro. La cultura es puro oro, el arte es puro oro. Sobre todo la cultura, porque la cultura implica mucho más allá, ¿no? Mucho más allá que el arte. Es una forma de vivir.
0: Por supuesto, y eso es importante también irlo reforzando día a día con estas iniciativas, con estos proyectos, con estos trabajos que se están haciendo. Saludar, por supuesto, a Acción Cultural de Navidad, que ya tuvo también su debut, tuvo intervenciones aquí, presentaciones artístico-culturales
1: muy
0: en
1: feliz.
0: La Escuela Divina Gabriela, que nos recibió muy bien, y también en la Escuela de la Boca.
1: Sí.
0: Así es que un saludo también para esta agrupación y para todos quienes participan de ella.
1: Oye, llegó el momento.
0: A propósito de saludos, mira, se nos ha hecho cortísimo el programa, mira cómo avanza el tiempo. Queremos saludar muy cariñosamente allá en el Culenar a nuestra querida Chemita Ofertas. Queremos invitarles a todos y a todas.
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1: Oye, si la gente que está escuchando o conoce de alguien que tiene algún emprendimiento, escríbanos al WhatsApp. Nosotros acá lo fomentamos, no hay ningún problema.
0: Me pueden olvidar saludos que tengo allí pendientes a la Sarita, a propósito de emprendimientos, la Sarita de la feria, que hoy día está funcionando, hoy día es día de feria en Navidad, de los días miércoles ahí en la calle Progreso, así es que un saludo cariñoso para la Sarita, para la Claudia, la Sandrita, que también tiene productos increíbles allí en la feria, así es que acérquense, fomentemos el comercio local.
1: Y vamos a pasar para allá porque yo quiero comprar castañas.
0: ¿Castañas? Bueno, vamos a pasar allí también a saludar a nuestros amigos y amigas de la feria. Ya nos vamos, Oscarito, se nos va el tiempo, queremos irnos, nos vamos a despedir con una canción, no sé si alcanzamos o nos vamos con la cortina musical.
2: Pero hablando de la feria, quería apoyarnos con un audio para la feria de inclusión.
0: También, por supuesto, sí.
2: La voy a enviar ahí para que la podamos escuchar y podamos pasar.
0: Perfecto, excelente.
1: ¿Y dónde?
0: La Feria Inclusión al frente.
1: Al frente, sí, correcto. Sí. Ah, pero por supuesto, de veras.
0: Sí,
2: aquí hay un audio, creo que lo he escuchado.
3: Y a todos nuestros auditores de la radio, entre hola para su mañana entretenida. Bueno, queremos hacerle una invitación. Hoy día, miércoles, y todos los miércoles del año, se instala la Feria de Personas en Situación Discapacidad de Navidad, acá en el Pasaje Cultural Julio Geria, desde las 9 de la mañana hasta las 2 de la tarde, donde va a encontrar hartos productos, plásticos, paños de cocina, ropa y hasta variedad de cositas para que los visite. Estamos nosotros frente al mall o frente a la feria de la calle, por eso. Los dejo invitados, que estén muy bien. Chao, chao.
0: Seguimos entonces fomentando el comercio local. Saludos también a Fernando de la Vega de Pupulla, a su familia también. Y Juan Esteban dijo que nos iba a escuchar, así que un abrazo también para él.
1: Le voy a decir a los amigos de la Feria de Inclusión que va otra vez, digan, camino a la biblioteca. Ahí estamos. Sí, oye, hay gente que no conoce, que no sabe que hay una biblioteca.
0: Y ahí aprovechamos de hacer fomento a la lectura, exacto, también, que es tan importante.
4: Exacto. Camino a la biblioteca y al museo.
0: Exacto. Y al museo que está al frente.
1: Muy bien el aporte, sí.
0: Sí, por supuesto. Nos vamos entonces, esto fue el Surdeando entre Olas.
1: Vamos a buscar una botella de 3 litros que necesito.
0: Tenemos
1: urgente,
0: repetición. Oscarito, ¿cuándo tenemos repetición?
1: Vacía.
4: Ya lo dejamos entonces para el día miércoles.
0: Miércoles
4: a las era uno, a las 4.
0: 4 de la tarde.
4: Y el sábado a las 2 de la tarde.
0: Los sábados ahí. Es muy buen horario porque ahí la gente se junta a almorzar también y comparte. Sí.
4: Yo no proponía el sábado porque el día sábado comúnmente, el fin de semana en la radio o nuestra comuna es tierra de nadie, se corta la luz, se corta la señal. Por eso no proponía los sábados. De hecho, no tenemos programas que son vendidos los sábados porque ¿Quién sabe qué pasa el fin de semana?
1: Vamos a ser pioneros. Oiga, mi botella de 3 litros. ¿Tengo que ir donde? ¿Dónde?
0: Nos vamos. Ah, Fidel.
1: ¿Dónde Fidel Torres? Tengo que ir a comprar chicha.
0: Un saludo para Fidel.
1: No me puedo quedar sin chicha.
4: Aquí al frente.
0: Muy rica la chicha.
4: Mario González también tiene chicha.
0: Ah, ¿sí?
4: Sí, tiene. El otro día la promocionaba acá por el programa. Dice que todos los años pierde chicha porque comúnmente, lamentablemente, la chicha hoy en día la gente no la está comprando, no la está consumiendo. No está apoyando este negocio.
0: Oye, es que nos recomendaron la chicha de Fidel, fuimos el otro día y la verdad es deliciosa.
1: Nosotros somos el Comando Pihuelo. Comando Pihuelo nos llamamos nosotros.
0: Mira, el Comando Pihuelo.
4: Claro. Oye, qué famoso ese, ¿ah? Famoso el Pihuelo. Sí. Yo no he probado la chicha de Don Fidel, así que si nos estás escuchando, Don Fidel, podría hacernos llegar un poquito, unos pasos para acá nomás.
0: Unos litritos.
1: El otro día nos llamó, ¿cuánto nos llamó? 14 litros nos llamó.
4: 14, mira, duró.
0: Oye, un saludo que yo lo voy a hacer el próximo
4: 14 minutos
0: el próximo programa, pero de todas maneras un saludo adelantado a Álvaro, que le mando un abrazo enorme. Nos vemos el sábado, Alvarito.
4: Ya. Nos vamos.
0: Muchos saludos.
4: Me inviten.

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Chao, chao. 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
2: 6 y 19 de abril. La diputada Claudia Mora, RN, viajó por temas particulares a Estados Unidos entre el 22 de abril y el 4 de mayo. O sea, bastantes días. 22 de abril al 4 de mayo. En plena semana distrital. Esa misma semana, Luis Pardo, RN, se ausentó 5 días, entre el sábado 25 y el miércoles 29 de abril, para asistir a un seminario de la Fundación Konrad Adenauer. También en ese periodo, la diputada Sara Concha viajó a Brasil entre el 30 de abril y el 3 de mayo. En mayo se registraron casos comprobables al de Guzmán, pero ocurrieron durante la misma semana distrital. Guillermo Ramírez, presidente de la UDI, avisó una ausencia entre el 21 de mayo y el 3 de junio por un viaje a España. Sin embargo, el diputado ya estaba de vuelta en Chile el 1 de junio. También, pues, asistió a la cuenta pública del presidente José Antonio Kast. En cambio, Jimena Ossandón, RN, vicepresidenta de la Cámara, viajó también a España entre el 22 y 27 de mayo. Su caso llama la atención, ya que no es la primera vez. Mega Investiga ya había revelado un viaje similar de la parlamentaria en idénticas circunstancias. El listado lo cierra el diputado Otuite Teao Evópoli, quien se ausentó 10 días entre el 22 y el 31 de mayo con destino a Brasil. Por reglamento, ninguno de estos viajes implica descuentos en las dietas parlamentarias. Se superan los 7 millones de pesos. Cada dieta supera los 7 millones de pesos y no hay ningún tipo de descuento por no estar sesionando o en el distrito que le corresponde. Los descuentos solo operan cuando hay sesiones de sala, que se celebran entre lunes y miércoles. En esa semana digital no hay sesiones, por lo que tampoco se aplican sanciones económicas.

0: Oye, y incluso el diputado Kuhnman, en una entrevista, indicó: estoy mandatado a hacer mi trabajo de lunes a miércoles. Diputado Kuhnman defiende viaje al Caribe durante semana distrital. Una polémica que sacudió a este diputado Leandro Kuhnman, Partido Republicano, luego de que trascendiera que viajó al Caribe en plena semana distrital. ¿Y qué dijo él? Indicó, dice, existe el derecho a la vida privada y que cualquier persona puede viajar con semana distrital o sin ella. Además explicó cuál es, según su visión, el alcance real de sus obligaciones parlamentarias. Yo estoy mandatado a hacer mi trabajo de parlamentario de lunes a miércoles, que son las sesiones que nosotros tenemos comisiones. Así sostuvo en conversación con Noticias Los Ríos. O sea, esa fue su defensa.
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0: Migraciones tumba avanzada petición de ejecutivo del Banco Santander que buscaba nacionalidad chilena. El Servicio Nacional de Migraciones rechazó la solicitud de José Carlos Pérez Asensio, ejecutivo venezolano del Banco Santander, quien se encontraba tramitando la nacionalidad chilena y que fue detenido durante un mega operativo contra un brazo extorsivo del Tren de Aragua en Chile. Según fuentes de BioBio, debido a que se encuentra en el país desde el 2019, había regularizado sus antecedentes y estaba solicitando la nacionalidad chilena tras cumplir varios trámites, estando cerca incluso de la firma final. Sin embargo, el director del Servicio Nacional de Migraciones, Frank Sanger Bowen, decidió rechazar la solicitud y dejar sin efecto toda la tramitación iniciada hace 7 años. Por lo tanto, se retiró su expediente, fue eliminado del sistema y ya no podrá optar a la nacionalidad chilena.

0: En otras informaciones, incidentes entre estudiantes y carabineros se registran en la marcha con trazado no autorizado. Esto ocurrió en la región metropolitana. Con incidentes entre estudiantes y carabineros se desarrolla la marcha convocada por la CONFECH en Santiago en medio de la polémica por la autorización otorgada por la delegación presidencial de la región metropolitana. Los jóvenes se reunieron la mañana de este miércoles en la Plaza Baquedano para realizar la protesta. Esto pese a que la delegación no autorizó que la manifestación comenzara allí. La intención original de los universitarios era marchar por la Alameda desde Baquedano hasta Los Héroes. Sin embargo, la delegación autorizó la protesta desde Los Héroes hasta Estación Ecuador del Metro. La instrucción del ente público fue desoída por los estudiantes, que igualmente se reunieron en Baquedano, sector fuertemente resguardado por carabineros. Tras ello, comenzaron a desplazarse por la Alameda en dirección a Los Héroes, lo que derivó en que personal del control de orden público de carabineros actuara con carros lanzaguas y lanzagases para dispersar a los manifestantes. Esto, en tanto, lanzaron elementos contundentes contra el personal uniformado. Los incidentes comenzaron a la altura del GAM para luego desplazarse hacia Baquedano y terminar a la altura del Salvador en Providencia.
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0: Continuamos con informaciones en Pichilemu. En un motor de transformación patrimonial y ambiental espera convertirse en la recién creada Fundación Punta de Rieles. Con un enfoque puesto en la puesta en valor del patrimonio ferroviario, la nueva entidad busca posicionar a la provincia Cardenal Caro como un referente de turismo sostenible y desarrollo urbano y humano. Ayer, 2 de junio de 2026, quedará registrado como un hito clave en el devenir de la provincia y particularmente de Pichilemu, en un sencillo acto formal. De acuerdo con lo que estipula la legislación al respecto, se formalizó en Pichilemu la constitución de la Fundación Patrimonial, Cultural, Educacional, Recreacional y Turística Punta de Rieles, en dependencias de la notaría y presencia de la titular como ministra de fe, la señora Isabel Chadwick. El rescate del legado ferroviario, uno de los pilares más ambiciosos de la recién fundada organización, radica en la urgente recuperación y protección de los terrenos pertenecientes a la empresa de ferrocarriles del Estado EFE dentro de la comuna. Las infraestructuras históricas de la antigua estación, que en el siglo pasado consolidaron a Pichilemu como el gran balneario de la zona central, hoy se enfrentan a un preocupante proceso de deterioro material y abandono logístico. Las excepciones son la exestación Lote 7, en donde funciona la Oficina de Información Turística y el Museo Histórico de Pichilemu, como la reconstrucción de la ex casa hogar de EFE Lote 8, ambas iniciativas dignas de aplauso. Vestigios históricos. En consecuencia, el proyecto considera intervenir los predios, como se ha dicho, de los lotes 1, 2 y 4 de la antigua estación de ferrocarriles, los que serán el epicentro del futuro parque urbano patrimonial de la comuna. En otras palabras, se aspira a que el parque urbano patrimonial reconvertirá áreas históricas en un pulmón verde y cultural capaz de atraer turismo a nivel internacional durante todo el año, señaló uno de sus directivos. Más adelante expresó: el nacimiento de esta persona jurídica no es un hecho administrativo aislado, sino el catalizador de una estrategia integral que considera, a través de diversas gestiones, llevar a cabo acciones para poner en valor casi 5 hectáreas de terreno de propiedad de EFE a través de un proyecto de reconstrucción en un parque urbano, restaurando por etapas patrimonio ferroviario, tornamesa y bodega de carga, como paralelamente crear áreas verdes, senderos y accesos amigables a miradores hacia el humedal Petrel, con mobiliario urbano diseñado de diseño de recorrido para el futuro trencito turístico, un museo abierto para exhibir material rodante antiguo restaurado como recreación de personajes, tanto en torno al funcionamiento de una estación ferroviaria como de personajes de diversas actividades y oficios pichileminos recordables. Y junto con la restauración de la ex bodega de carga, su conversión y transformación en un strip center. Y acto seguido agregó: no es una tarea fácil, de hecho hace casi un año que se iniciaron conversaciones con EFE y la creación de la fundación responde a ello, pero es un paso importante que permitirá desde otro ámbito abordar los desafíos que implican una tarea de largo aliento, que Dios mediante esperamos ir superando en conjunto con los sectores público privado, pues desde el minuto en que se formalice una alianza con EFE, la empresa tendrá que ejercer también plenamente su calidad de dueño de los terrenos para traspasar mediante una figura administrativa los terrenos que son parte de este proyecto que estamos proponiendo. Consultado el directivo respecto a la situación de los terrenos en cuestión y dónde parte de ellos están ocupados ilegalmente, indicó: el año pasado, al conocer el interés de este sentido de transformar el lugar en un proyecto como el que estamos proponiendo, aparte de mostrarse receptivos respecto de los terrenos ocupados ilegalmente, EFE indicó que al disponer ellos del proyecto, de acuerdo con la formalidad con la que se opera para este caso, la empresa dispondrá de más fundamentos para agilizar resoluciones judiciales que permitan recuperar y disponer de estos terrenos y recintos ocupados ilegalmente para incluirlos en un contrato entre privados, en este caso con la Fundación IFE. En efecto, como se sabe, hace mucho tiempo los terrenos de EFE considerados en este proyecto, los lotes

0: arquitectónico que albergará museos temáticos, amplias áreas verdes y moderno centro de interpretación cultural. Este monumento proyecta no solo que embellecerá el entorno cercano al centro de la ciudad, sino que diversificará sustancialmente la matriz de la oferta turística local al estructurar un circuito cultural y de memoria histórica. Pichilemu podrá romper con la marcada estacionalidad veraniega, logrando atraer a lo largo de todo el año a un perfil de visitantes interesado en la cultura, la historia identitaria y el patrimonio material de parte de nuestro país. El escudo ambiental de Petrel. Por otra parte, la ex laguna de Petrel, hoy humedal Petrel, fue actualmente las presiones del cambio climático y de la expansión demográfica no planificada. En coordinación con los entes atingentes, la Fundación promoverá estudios científicos en terreno y programas de mitigación ecológica, transformándose en un ente de beneficio público que unirá la ciencia aplicada con la conciencia colectiva. La meta es clara: garantizar que cualquier desarrollo creativo o turístico sea estrictamente compatible con la conservación de las especies y la biodiversidad del humedal. Más aún, el crecimiento de la comuna no puede sostenerse solo de cemento e historia. El verdadero equilibrio urbano en Pichilemu depende de la salud de sus humedales. Por ello, la institución ha definido como uno de sus ejes prioritarios de su quehacer la protección de frágil ecosistema de la ex laguna Petrel, hoy humedal Petrel. Amparados firmemente bajo las facultades legales y los incentivos de la ley número 21.440, la Fundación poseerá la capacidad técnica y jurídica para ejecutar en alianza con otras entidades o de forma directa acciones de preservación, conservación y restauración ecológica de la naturaleza. Inclusión y capital humano, asimismo, de acuerdo con los objetivos plasmados en los estatutos, el impacto final de la Fundación Punta de Rieles se medirá en el bienestar de los habitantes de Pichilemu y la provincia de Cardenal Caro. Sus estatutos orgánicos contemplan la ejecución de programas de capacitación técnica y formación profesional, orientados a elevar las competencias laborales y fortalecer el capital humano. Es así que, en perfecta sintonía con las directrices de inclusión de la ley número 21.015, se abrirán canales específicos para la rehabilitación y la inserción laboral efectiva de personas con discapacidad, asegurando de un modelo de crecimiento equitativo y sin exclusiones. Asimismo, el fomento al emprendimiento se materializará mediante talleres de innovación sostenible, entregando herramientas a microempresarios locales. La alianza y la cooperación importante al construirse como una entidad de beneficio público, la Fundación Punta de Rieles operará bajo estrictos principios de trazabilidad y transparencia. Esto permitirá consolidar un puente sólido de colaboración público-privada, abriendo la puerta a donaciones bajo marcos tributarios preferenciales para acelerar la inversión en proyectos de alto impacto patrimonial, ecológico y social en toda la región de O'Higgins. Es un proyecto muy hermoso, ¿eh? Está incluso por allí la fotografía de cómo quedaría este proyecto al finalizar, y sin duda es hermosísimo. Áreas verdes, carros de trenes, un paseo peatonal, incluso un lugar allí con césped donde la familia puede ir a disfrutar con todos.
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Mira, buenísimo está esta invitación que se ha extendido, una invitación maravillosa que nos realiza la, dice, esta invitación, voluntariado Parque Punta de Lobos, un día en torno al mar, es... una invitación donde será o habrá una jornada abierta a la comunidad con feria, talleres, voluntariado y charlas y actividades en torno al cuidado y conexión con nuestro mar. Es de esperar allí que toda la comunidad que esté interesada en cuidar, por supuesto, y proteger ahí todas estas áreas maravillosas que están en torno al mar y el mar. Esta jornada comenzará el día, será el día 6 de junio, desde las 10 de la mañana. Así que esperamos, por supuesto, para que puedan venir y estar presentes en esta maravillosa actividad que se está invitando a ser parte del día del el día del entorno al mar. Sábado 6 de junio, Parque Punta de Lobos, charla, feria, talleres, teatro, conversatorios, instalaciones, música y mucho más. Es una actividad totalmente gratuita. Estará, por ejemplo, De Mis Manos a Tu Paladar. Desde las 11:30 a las 13 horas, Casa Mirador, impartido por Ana Herrera. También estará desde las 14 a las 15 horas, Casa Mirador, Entre Rocas y Mareas, con un recolector de orilla, impartido por Nano Lagarto. También desde las 15 a las 16 horas, Casa Mirador, Sabores de Navidad, impartido por Algueros de la Comuna de Navidad, para aprender y compartir y describir nuevas formas de cocinar con ingredientes del mar. Como dijimos, una actividad que es totalmente gratuita. La vida secreta del delfines y ballenas en Pichilemu, 14-15 horas, impartido por la Red de Avistamiento de Cetáceos, Región de O'Higgins. También de 14:30 a 15:30 horas, Mirador Gaviotas, descubriendo el origen del océano, impartido por Karina Villarroel, de la Escuela del Océano. De 15 a 16 horas, en Cabaña Grande, explorando en lo profundo, impartido por Beatriz Salgado, charlas que son maravillosas y que están distribuidas en distintos lugares para este día 6 de sábado 6 de junio. Fauna marina en acuarela. Esto será de 11 a 12:30 en Cabaña Grande, impartido por Macarena Jasse. También de 15:30 a 16:30 horas en el Mirador Gaviotas, taller de percusión, tambor y voz, impartido por Manu Da Banda. Realmente maravillosa, distintas actividades, interiorícese usted porque están muy buenas. De 11 a 12 y de 14:30 a 15:30 en el Patio Cuentacuentos, Susurros del Mar, impartido por Fundación Eco Escuela Tribu Bosque. También de 12 a 13 horas en el patio, Cómo Dibujar una Ballena Jorobada, impartido por Baco. Las actividades que se llevarán a cabo, usted simplemente va, asiste ahí a Punta de Lobos y va a poder ser parte de estas iniciativas que están realmente buenísimas y que, por supuesto, todos quedan cordialmente invitados a ser parte de esto.

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Continuamos con las informaciones aquí en Síntesis Informativa de su radio Entre Olas. Un gran golpe a lo que es, por supuesto, lo que es la incautación de droga en nuestra región de O'Higgins. Porque el OS-7 Cachapoal incauta droga y cigarrillos de contrabando tras fiscalizaciones en carretera. En el marco del plan de fiscalización desarrollado por carabineros especializados de la sección OS-7 Cachapoal, en la Ruta 5 Sur, con apoyo de canes detectores de droga, se logró la detección de 3 personas y la incautación de diversas sustancias ilícitas, además de productos de contrabando. En primer procedimiento se desarrolló en el kilómetro 142 de la Ruta 5 Sur, en la comuna de Chimbarongo, donde personal policial fiscalizó un bus interprovincial y durante el control un ejemplar canino especializado detectó la presencia de sustancias ilícitas al interior de una mochila perteneciente a un ciudadano boliviano de 31 años, identificado con las iniciales CJA, quien no mantenía antecedentes policiales. Como resultado de la diligencia se incautaron 1,876 gramos y 600 miligramos de hoja de coca, además de 20 cajetillas de cigarrillos de contrabando de la marca Red Point y GIF. El imputado fue puesto a disposición del tribunal para su respectivo control de detención durante la jornada de este martes. Posteriormente, en su segundo procedimiento, efectuado en el kilómetro 58 de la ruta 5 Sur, comuna de San Francisco de Mostazal, personal del OS-7 fiscalizó otro bus interprovincial. En esta ocasión, el ejemplar canino alertó sobre la presencia de sustancias ilícitas en la mochila de un pasajero chileno de 23 años, identificado como IATR, quien registraba antecedentes policiales. Tras las diligencias investigativas, carabineros incautó cocaína y el imputado quedó citado a primer control de detención. Finalmente, a las 7 horas del martes, culminó un tercer procedimiento también en la comuna de San Francisco de Mostazal, donde el ejemplar canino detectó droga al interior de la mochila de un pasajero chileno de 28 años de iniciales ELBO, quien mantenía antecedentes policiales. En este caso, se logró incautación de cocaína y marihuana elaborada. El detenido pasó control de detención durante la jornada del día martes.

Estamos revisando informaciones aquí en síntesis informativa de su radio entre olas. Hospital de Pichilemu recoge inquietudes ciudadanas para elaborar su cuenta pública 2026. La participación de la comunidad volvió a marcar uno de los ejes del trabajo del Hospital de Pichilemu. En el marco de la preparación de la cuenta pública gestión 2026, el establecimiento realizó una jornada de levantamiento de información junto a representantes del Consejo Consultivo de Usuarios y Funcionarios de Salud, instancia orientada a recoger inquietudes, necesidades y temas de interés para la ciudadanía. El director del hospital, Sergio Ortiz, destacó el aporte que realiza la comunidad en el funcionamiento del establecimiento y señaló que es un elemento fundamental en la gestión de nuestro hospital. Más allá de ser usuarios de las prestaciones de salud, son quienes validan y evalúan permanentemente el trabajo que realiza el establecimiento. Añadió que la cuenta pública representa una oportunidad para transparentar los resultados de gestión, los avances alcanzados y el uso de los recursos públicos durante el último año. En cuanto al Consejo Consultivo, que aporta la visión de los usuarios, uno de los participantes de la jornada fue el Consejo Consultivo de Usuarios, organismo encargado de representar las inquietudes de la comunidad ante el establecimiento de salud. Su presidente, José Donoso, valoró que la opinión ciudadana sea considerada desde las primeras etapas del proceso. Es importante conocer temas como la infraestructura del hospital, la dotación de funcionarios y otros aspectos que permiten a las personas comprender mejor cómo funciona el establecimiento y valorar el trabajo que realizan sus equipos, según indicó. Donoso también destacó la relación de trabajo desarrollada en el hospital durante los últimos años. Hemos tenido muy buena recepción de parte de los directores y del equipo de participación. Existe una relación cercana y transparente que nos permite trabajar de manera colaborativa, afirmó. Temas de interés para la comunidad. Durante el encuentro se abordaron materias como el avance del proyecto del nuevo hospital, el proceso de vacunación y otros desafíos que enfrenta la red asistencial local. El representante de Participación Ciudadana del Hospital de Pichilemu, Roberto Icaza, explicó que la actividad permitió conocer directamente las preocupaciones de los usuarios, generar un contexto de transparencia, pero también conocer el sentir de la comunidad. Las personas quieren saber sobre la gestión del hospital, los avances alcanzados y los desafíos pendientes. Esa cercanía que existe entre el equipo de salud y la comunidad es nuestra principal fortaleza, según sostuvo. La información recopilada durante la jornada será incorporada en el proceso de elaboración de la cuenta pública, mecanismo mediante el cual el establecimiento dará a conocer los resultados de su gestión, el cumplimiento de las metas sanitarias, la utilización de recursos públicos y los principales avances registrados durante el periodo.

Bueno, y revisamos informaciones aquí en síntesis informativa de su radio Entreo. Las dos detenidos en Pichilemu por mantener diferentes tipos de droga al interior de un vehículo. Según indica la información, según indica la información...

0: Dos detenidos en Pichilemu por mantener diferentes tipos de droga al interior de un vehículo. Durante el desarrollo de una fiscalización vehicular, carabineros de la sección de investigación policial CIP, con la colaboración de la detectora de droga Brenda, perteneciente a la tercera comisaría de la comuna de Pichilemu, se logró la detención de dos sujetos por el delito de tráfico de drogas en pequeñas cantidades. Según informaron desde carabineros, los detenidos mantenían al interior de un vehículo en el que se transportaban cocaína, marihuana y ketamina, además de dinero en efectivo. La droga se encontraba ya dosificada, por lo que se presume que estaba ya lista para su comercialización. Ambos detenidos pasaron a control respectivo, donde deberían enfrentar la formalización de cargos.
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0: Vamos con la tabla de mareas para el restante de la presente jornada y lo que será la jornada de mañana. Les contamos que hoy la segunda baja marea, 19 horas con 7 minutos 49 centímetros. Para mañana la primera alta marea a las 0 horas con 44 minutos 1 metro 3 centímetros. La primera alta marea baja marea a las 6 de la madrugada con 63 centímetros. Las segunda alta marea a las 12 horas con 46 minutos 1 metro 57 centímetros. La segunda baja marea 19 horas 49 minutos 52 centímetros. Vamos con la Dirección Meteorológica de Chile para toda esta zona costera. Hoy la temperatura máxima 17 grados. Jueves 4, mínima 9, máxima 14. Nublado, variando nubosidad parcial. Viernes 5, mínima 10, máxima 13. Cubierto, variando nublado. Sábado 6, mínima 11, máxima 13. Cubierto, variando nubosidad parcial. Domingo 7, mínima 10, máxima 14. Cubierto, variando a despejado. Vamos a la zona interior de la región. Hoy la temperatura máxima 16 grados. Jueves 4, mínima 7, máxima 15, cubierto, variando nubosidad parcial. Viernes 5, mínima 8, máxima 14, cubierto, variando nublado. Sábado 6, mínima 9, máxima 14, cubierto, variando nubosidad parcial. Y domingo 7, mínima 8, máxima 15, cubierto, variando a despejado.
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1: Son las 2 de la tarde, con un minuto.
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Los

Bienvenidas, bienvenidos a un mini especial lleno de clase, ritmo y estilo. Hoy recordamos al hombre que revolucionó la música y la moda en los escenarios latinos, con una elegancia natural y una propuesta que siempre fue un paso adelante. Celebramos la trayectoria de Emmanuel. Vamos a recorrer

movimientos precisos lo consolidaron como un ícono visual y musical. Es hasta el día de hoy una de las canciones más representativas del pop en español de todos los tiempos. Vamos a escuchar este gran éxito en nuestro mini especial de Emmanuel, La Chica de Humo.

Este éxito de 1986 es en realidad una versión al español de un tema del italiano Lucio Dalla. Emmanuel supo darle una fuerza y un sabor latino que la hizo suya por completo. La canción habla de un deseo incondicional y eterno, con un ritmo que no deja a nadie sentado. Fue tal el éxito de este tema que se mantuvo en los primeros lugares de popularidad durante meses, convirtiéndose en un clásico de las discotecas y las celebraciones. Con el tema Toda la Vida, Emmanuel demostró que su capacidad para elegir repertorio y adaptarlo a su estilo único era infalible.

La siguiente canción fue publicada en 1988. Esta pieza nos muestra el lado más místico y sofisticado de Manuel. La Última Luna destaca por su producción de alta calidad, que incluso hoy suena moderna. La canción nos invita a un viaje emocional y sonoro, consolidando a Manuel como un artista que no temía experimentar con nuevos sonidos y estructuras musicales. Es una de las favoritas de sus fans más fieles por la elegancia con la que está construida. Escuchamos este éxito llamado La Última Luna.

Para finalizar, tenemos este tema de 1990, que es un homenaje a la madurez y a la sofisticación femenina. Bella Señora es una canción con un aire italiano muy marcado, donde la voz de Emanuel se luce en tonos suaves y seductores. La letra es una declaración de admiración respetuosa y apasionada. Con este éxito, Emanuel cerró una de sus décadas más gloriosas, dejando claro que su legado como el rey del pop latino estaba más que asegurado. Es el cierre perfecto para este mini especial de

0: Yo soy Óscar Maureira y esto fue nuestro mini especial. Hasta la próxima, donde la música nos vuelva a reencontrar.
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5: Presidente José Antonio Kast designó a Pilar Giannini y Gonzalo Guerrero como nuevos subsecretarios del Ministerio de Seguridad. La primera llega a la Subsecretaría de Seguridad y el segundo a la Subsecretaría de Prevención del Delito. Ellos asumen ahora en reemplazo de Andrés Joanet y Ana Victoria Quintana, quienes el martes fueron notificados de su salida de sus cargos. La Cámara de Diputados despachó a ley el proyecto educacional conocido como Escuelas Protegidas, una iniciativa clave del gobierno para aumentar la seguridad en los recintos educacionales, tras completar su tercer trámite constitucional. La iniciativa, originada en mensaje y que establece medidas de seguridad, orden y respeto para la comunidad educativa, fue aprobada en general con 105 votos a favor, 46 en contra y sin abstenciones. Así hemos revisado una nueva edición de Modo Noticias. A la hora, luego, más informaciones. 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

Hola, hola. En nuestro mini especial, hoy nos contagiamos con la simpatía y la tremenda voz de una artista que Chile vio crecer frente a las pantallas. La gran María José Quintanilla, de Maipú para el Mundo. Aquí revisamos su historia en cuatro.

Su talento no pasó desapercibido para los grandes. ¿Sabías que el mismo divo de Juárez, Juan Gabriel, quedó impresionado con su voz y la invitó a compartir escenario? Esa bendición internacional la ayudó a consolidar su carrera más allá de nuestras fronteras, demostrando que su carisma es universal. Escuchamos este clásico de su repertorio, la de la mochila azul.

Y para continuar con nuestro mini especial, les contamos que al crecer, María José decidió explorar nuevos sonidos sin soltar sus raíces, mezclando el pop con la balada y toques regionales. Esta etapa mostró a una mujer más empoderada y madura, capaz de escribir sus propias historias.

Hoy María José es una de las artistas más completas de nuestro país. Cantante, compositora y conductora de televisión, ha sabido mantenerse en lo más alto gracias a su cercanía y sencillez, regalándonos canciones que celebran la vida y el amor con un ritmo contagiante. Nos despedimos con su hit más reciente,

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1: Soy Óscar Moreira Cerda y este fue nuestro mini especial de 4 bloques dedicado a María José Quintanilla. Gracias por la sintonía.

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0: La ministra de Educación, María Paz Arzola, destacó la aprobación de la Cámara de Diputados del proyecto de ley Escuelas Protegidas, despachando la iniciativa del Congreso Nacional y dejándola en condiciones de convertirse en ley de la República. Al respecto, sostuvo que estamos conformes de poder sacar adelante esta iniciativa y poner a disposición de los colegios y los educadores y los profesores nuevas herramientas para enfrentar este problema que es la violencia. La académica Alejandra Misala Salces fue electa rectora de la Universidad de Chile para el periodo 2026-2030 tras imponerse con un 60,93% de los votos en la segunda vuelta. En este balotaje, Misala se impuso al profesor Francisco Martínez, quien obtuvo un 39,07% de los votos en una elección en la que participó un 64,96% del padrón electoral. Con 2.740 participaciones, los votos de Misala ascendieron a 1.353, mientras que los de Martínez, 877,8. Así hemos revisado una nueva edición de Modo Noticias a la Hora. Luego, más informaciones.

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en Tokio, que hasta el momento deja 18 personas detenidas, entre ellas un ejecutivo bancario, sospechoso de facilitar el lavado de activos asociados a delitos cometidos por el tren de Aragua. Se trata de José Carlos Pérez Asensio, venezolano de 33 años, quien fue capturado durante un allanamiento en una sucursal del Banco Santander en Santiago Centro, donde trabajaba hace 6 años. Un operativo llevado a cabo por la PDI en calle Toro Mazote de Estación Central, zona conocida como Pequeña Caracas, dejó al menos 53 extranjeros retenidos por infracción a la ley migratoria. Según explicó el prefecto Pablo Garay Mella, los retenidos no están detenidos, son personas que van a incorporarse a la tramitación de denuncias migratorias, corroborándose su identidad y si tienen algún antecedente en su país de origen o en Chile. Así hemos revisado una nueva edición de Modo Noticias a la Hora. Luego, más informaciones. 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

Un nuevo hecho de violencia sacudió a la provincia de Malleco, en la región de la Araucanía, luego de que un grupo de encapuchados asaltara a 5 trabajadores forestales en la comuna de Angol. El incidente ocurrió en el fundo Dueco, donde los delincuentes descargaron la carga de pinos que llevaban las víctimas en una camioneta, sustrajeron equipo de radiocomunicación y deshabilitaron las cámaras de seguridad, como el sistema GPS del vehículo, antes de huir con él. La tasa de desocupación extranjera en Chile se situó en 6,2% durante el trimestre febrero-abril, contrayéndose 0,5 puntos porcentuales en 12 meses, informó el Instituto Nacional de Estadísticas de Chile, INE. La baja anual de la tasa de desocupación fue producto de la reducción de la fuerza de trabajo, menos 2,6%, mayor en magnitud a la presentada por la población ocupada, menos 2%. Por su parte, las personas desocupadas disminuyeron un 10%. 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Luego, más informaciones. 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

La directora de Blanco y Negro, Paloma Norambuena, se abrió la posibilidad de sentarse a negociar con el hoy futbolista de Boca Juniors, Carlos Palacios. Jugadores así son súper queridos por la hinchada, así que sin lugar a dudas que los jugadores que son bien recibidos y queridos por la hinchada, como un colocolino lo agradece. Ahora, por supuesto, que sabemos que Carlos Palacios es querido por la hinchada, señaló la directora Paloma Norambuena. El secretario de Estado de Estados Unidos, Marco Rubio, afirmó que Latinoamérica está llena de países aliados de Washington, algo que catalogó como un logro importante. Si bien señaló como excepciones a Nicaragua, Cuba, Venezuela, Brasil y Colombia, en términos generales se trata ahora de una región llena de aliados de Estados Unidos, de líderes afines a Estados Unidos y de una orientación favorable hacia los Estados Unidos, destacó Rubio durante una audiencia ante el Senado estadounidense. 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

Oye, qué lindo, ¿eh? Qué lindo tema, pero era de Rocío Dúrcal, Vestida de Blanco. Maestro Luisine, disculpe que usted se acuerda de Misael Escuti, que fue el arquero de la selección chilena en aquel mundial. ¿Sí? ¿Y de quién más se llama? ¿Chita Cruz, se acuerda? Chita Cruz era la estrella en aquel entonces, era el hombre de medio campo, el hombre fornido ahí que Navarro, Aguirre. Ah, con Checoslovaquia jugó Brasil, pues Checoslovaquia, y le ganó. Y también después que jugó Chile en allá en Arica, después jugó con Brasil acá en Santiago, y le ganó Brasil 4-2. ¿Se acuerda? Garrincha fue uno de los grandes, uno de las estrellas más destacadas en ese mundial. Brasil, Babá y otro. Tantos otros, ¿ya? ¿Se acuerda usted de aquello? Maestro Luisino, usted tiene que acordarse. Mire, vamos a juntarnos un día, lo voy a invitar un día. No sé para dónde, para el cerro. A conversar, es bonito conversar, recordar. Yo tengo una ayuda de memoria extraordinaria, que es José Francisco, mi hijo, que es profesor de inglés desde la escuela. Tiene una memoria privilegiada y se acuerda de todo esto. Ya él no estaba en ese mundial. No, pues no. Pues si yo era un joven, no sé si era niño. Bien, vamos, ya voy a soltar el mundial. No hago lo más porque después van a decir ustedes, este viejo está rayado con el mundial. Oiga, maestro Luisín, ya pues, sigamos con la música que a usted le gusta. ¿Le suenan los Polanca? Vamos con Polanca, Muchachos Solitario.

¿Qué tal? Polanca. Amigas y amigos, estamos acá en Radio Entre Olas entregándole a usted los mejores temas del recuerdo en esta noche de miércoles 3 de junio del año 2026, como van pasando los días y los años, para que usted corte la noche y pueda tener un tema de exquisito.

0: mostrar cómo es la música del recuerdo. Esta música que está grabada en cada uno de ustedes, de nosotros, que están en la sintonía. Tantas personas que están escuchándonos esta noche. ¿Qué dice don Juan de Dios Castro? ¿Cómo está? Oye, Lili Palominos, gusto de saludarla. Hola, tío Ricardo Galdames, ¿eh? Le puse tío ahora ya, lo subí de categoría. Lili, no sé quién está. También hay tantas personas. Hola, Cintia Rubio. ¿Cómo anoche que no te sabía el Padre Nuestro? No, si tú lo sabías. Hoy hay un apellido que no lo voy a entender del primer o del segundo bautizo que tú anotaste. Pero después en el apellido del papá, ahí ya, o de la mamá, ahí sería. Ahí ya me pude orientar. Bien, pues, estamos aquí en los estudios de Radio Entre Ola para entregarle a usted, Lili, una mujer hermosa que vive en la Patagüilla, ¿sí? En la Patagüilla, aquí en Chile. Sí, en Chile. Oye, ya pues, sigamos con la música y tanta cosa que podemos conversar, pero ¿y la música? ¿Qué hacemos con la música? Vamos con... ¿Qué exquisita eres? No, ¿qué coqueta eres tú? Eso es.
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0: Oye, ahí teníamos Los Rambles, qué coqueta eres tú, qué bonito. Yo estaba diciendo que el programa que tiene a ver, la tranquilidad o sea, la función de entregarle a usted la música, la tranquilidad, la libertad para que usted esté tranquilo en su casa, para que pueda disfrutar la vida, pueda disfrutar la música. Me están informando, a ver, yo no me he dado cuenta mucho aquí. Ha estado temblando, señora, ¿verdad? Ha estado moviendo, se lo está moviendo el piso. Para ello, tranquila nomás, o sea, no hay nada que alarmarse de nada, solamente Dios sabe cuánto dure y cuánto es la dimensión de esto. Nosotros solamente tenemos que asumirlo. Nosotros estamos acostumbrados en Chile a los movimientos telúricos. Ya ha estado temblando y no solamente en Chile, sino que en varios países. Así que, pero en todo caso, si usted quiere tener algo a mano, una linterna, qué sé yo, se aconseja siempre, y esto no es porque estemos en un momento difícil, se aconseja que la salida sea expedita cuando uno tiene que salir de la casa sin luz, ¿ya? Hoy ya están los teléfonos usted los puede ocupar y puede usar como la linterna. Pero frente a lo que está sucediendo, no hay nada que alarmar, ¿ya? Algo normal aquí en Chile y siempre está temblando, casi siempre. Así que si usted ha sentido algo, ha escuchado algo hoy día, tranquilo, en paz. Encomiéndese a nuestro Señor Jesucristo, que Él es solamente el que sabe de todas estas cosas. Nosotros no sabemos nada. Solamente tranquilo, tranquila. Disfrutemos la vida en la medida que podamos, ¿ya? Así que, pero no se alarme. Esa es la idea, que no se alarme. Vayamos con Contigo estoy feliz, dice Nino Bravo.
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Oye, qué bonito el tema. Los Rambles, eres exquisita. Para todos ustedes, amigas y amigos que están en la sintonía a esta hora de la noche aquí en Chile, en Rapel, en Navidad, en toda la comuna y en gran parte de la no zona central del país. Ya voy a saludar a la señora Cecilia. ¿Qué tal allí en Buin, la abuelita de Lucas? Lucas está con nosotros estos días acá en Rapel, ya, y de. Bueno, y de los hermanos. Oye, y también al Tata Nico. Bien, seguimos con la música.

El chico aquel por Marisela. Estamos, amigas y amigos, a las puertas ya de terminar el programa, pero vamos con Pandora, campanas sobre campanas.

Amiga y amigo, señora, señor, usted que está en casita disfrutando de la tranquilidad del hogar, disfrutando de la música del recuerdo, y recordando a lo mejor los caballeros un poco de lo que fue el Mundial del 62. Sí, mañana, si Dios quiere, también voy a acordar un poco. Amigas y amigos, sobre lo que les mencioné hace un rato, por favor, mantengamos siempre la calma y tengamos la fe en Dios. La Santísima Virgen, ya tenemos que aferrarnos a Él, a ella, ya para que siempre tengamos la protección de la familia en general y de nuestros vecinos y de toda la gente que queremos. Así que no tengamos pánico, tengamos tranquilidad. Confiemos plenamente en nuestro Señor Jesucristo, la Santísima Virgen, y vivamos en paz, tranquilo, ¿ya? Sí, pero sin olvidar que esto es así, ¿ya? Y que tenemos que tomar las precauciones siempre, ¿ya? Cada noche. Por todo, cualquier cosa, pues si no tenemos nada comprado nosotros, no tenemos nada comprado. Muy bien, mucho gusto compartir con ustedes. Nos encontramos mañana a las 7 de la tarde a través de las ondas radiales de la Entreola, la 93.7 FM, con el programa La Música del Recuerdo. Gracias, muy amable. Buenas noches.

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